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Pero muy buenas tardes. Bienvenidos a Soquilla por nombre desde el basement a través del 97.9 Play FM. Los saluda Mariano Marchena con el gusto de todos los días. Hoy que es martes 11 de agosto, arrancamos el programa de este día. 24 minutos después de la primera hora, 24 minutos tarde. Maldita sea, hoy estábamos ya listos desde temprano y se cayó el server. No es mentira, de verdad, se cayó el server. Lo pudimos arreglar hace unos minutos atrás, pero nos esperamos la vuelta del primer corte para ya entrar así directo, ¿no? A gusto, poder platicar, poder agarrar cotorreo. Les voy a confesar algo, No traigo la pila habitual de todo el tiempo. Todavía traigo cansada la máquina. Estuvo duro el fin de semana. Yo ya no estoy para estos trotes. No, la verdad es que estuvo divertidísimo. Nos la pasamos increíble. Gracias a nuestros amigos de Provino que nos invitaron a la muestra del vino el día viernes ahí en el Exhotel Riviera del Pacífico. No es mi primera muestra del vino, afortunadamente. O sea, nos han invitado en varias ediciones. Y aunque yo soy un neófito del vino, del mundo de la vid, aunque yo no le sé absolutamente nada, es más, ni siquiera estoy, o sea, soy tan ajeno al mundo del vino que ni siquiera me lo sé tomar, güey. No, llevaba tres muestras y yo andaba jijiji, jajaja. Horrible, no, me pone muy Maussan eso, ¿no? Siento que lleva un grado ceremonial el beber vino y malamente deberíamos de aquí, o sea, literal destapar conchas con la boca y beber vino como si fuera agua, ¿no? Es algo que nos caracteriza como ensenadenses y la verdad es que no llegó la cultura del vino a mí, hasta ya muy tarde y yo siento que voy ya desfasado, ¿no? Lo que sí les voy a decir es que ¡guau! ¡Qué rico todo! Y obviamente hay, pues la muestra del vino es para que te den muestra. Haz de cuenta que es el Costco de Provino, ¿no? 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Así es esto. Obviamente, alta cocina, fine dining, y aparte, pues, etiquetas de todos los tipos, de todas las formas, de todos los colores, de todos los olores, de todo lo que tenga que ver con todas las botellas de vino, ahí están, y pues ya vas probando, ¿no? Y dices, ay, caramba, este no me gustó tanto, no porque esté malo, o que sea de mala calidad, simplemente no le va bien a mi paladar, y luego ya vas encontrando, y hasta que te topas con tus favoritos, y ya ahí estás repitiendo y repitiendo, hoy antes, hasta agotar existencias, entonces ya, imagínese usted, la algarabía, el nivel de fiesta, que se arma, la neta, y aparte cerraron con mi banda El Mexicano, güey, no sean mamones, o sea, fue una completa locura. Estuvo increíble. Gracias, Provino. Ahorita les sigo contando qué hice el...

Ahí está Rubbers, la canción es de Flexing. Oigan, son las 6:30. Seguimos con más aquí desde el basement a través del 97.9. Les estaba contando lo que hice el fin de semana y usted dirá, a mí me vale madre qué hizo Mariano Marchena el fin de semana. Pero es parte de la promoción, ¿sabe por qué? Porque estuvimos regalando accesos para el Baja Beach Fest. Una vez más lo hicieron, mendigos perros, ¿eh? Había mucho hate este año hacia el Baja Beach Fest, la neta, de que nada, que no estaba chido el cartel, que no iba a ir nadie, que está difícil la situación con Estados Unidos ahorita, y pues como que los boches no quieren cruzar, que luego también mucha gente que podía cruzar ahora ya no quiere cruzar porque le tiene miedo al ICE. No, o sea, como que muchas cosas que estaban jugando en contra al festival y así todas, mira, hicieron fila y se la... No manchen, más de 30 mil personas por día, güey, fue una locura. Yo los primeros dos días los vi en redes sociales porque la neta, les digo que el viernes anduvimos en la muestra del Wine. Estuvo increíble y el sábado también estuvimos invitados y no regalé accesos aquí, ¿verdad? No. Pero fue el tercer aniversario de los Souls ahí en Paraje Hotel de Campo, dentro del Festival Caligua, que el año pasado fue una locura. Este año estuvo un poco más mesurado, pero la neta estuvo... Eso de que, güey, no sé cuántos grados de sol hubo el sábado. Bueno, todo el fin de semana, pero el sábado estaba así de que... Por lo menos en el valle estaba insoportable, güey. O sea, no había otra manera de quitarte el calor que no fuera ya dentro de la alberca. Y de eso se trataba, era un pool party. Entonces estuvo increíble. Quiero agradecer a los dos por invitarme a tocar. Me pusieron bien tarde a tocar. Así que ya subí un poquito, pues, enfiestado. Creo que estuvo bien. Y ya después a la meme, porque al día siguiente... Ahora sí me tocaba a mí ir al Baja Beach Fest. Y la neta estuvo... increíble. No es mi primer baja. He tenido la suerte, la fortuna de que... La radio que hay en sí se nos lleva a varios de... de la radio y aparte pues a los ganadores y toda esta onda. Creo que, bueno, un par de veces sí yo he ido por mi propia cuenta. En todas las ediciones me le he pasado increíble. Pero les voy a decir algo... no es mame ni nada, pero...

me salieron las lágrimas de sentirme orgulloso de que es un festival 100% ensenadense, hecho por ensenadenses y para el mundo, güey. Es que está remamón la cantidad de banderas que tú miras de diferentes nacionalidades: brasileños, dominicanos, colombianos, puertorriqueños. Había de todo, de toda Latinoamérica. Había panameños. Había otras banderas que sepa la bola cuáles son. Pero de verdad es un gran festival que se hace en Rosarito, que no es un festival local, es un festival, o sea, realmente internacional. Es que es una locura, de verdad, es una locura. Oigan, el domingo me tocó ver a Ozuna. Ya no me acordaba, ya lo había visto antes, pero no me acordaba. Güey, qué cabrón este sabato, O sea, la banda que trae, el show que trae, cómo canta, la sencillez que se le nota al hablar, al cotorrear a la gente. Fue una locura. Además, yo no sabía que me sabía todas las canciones del set, güey. No paré de cantar en la hora y cacho que tocó. Güey, era una locura. Ni yo, ni los otros 20,000, 30,000, no sé cuántos eran. Estaba hasta su madre el lugar. Increíble.

eso. Ozuna, el negrito de los ojos claros. La que se llama se preparó. Son las 5:38. Antes de irme al corte, alcanzo a clavar otra rola. Y es que después de ver a... Bueno, primero vimos a Sean Paul. Había olvidado eso. Y no mames, o sea, que como unos 18 años, 20 años, no sé cuántos años. 20, no, más de 20 años. Esperando ver a Sean Paul y se armó. Se hizo el cotorreo. Y la neta, trae con queso, ¿eh? Yo, la neta, nomás me acordaba como tres canciones de ese güey. Pero con esas eran suficientes. Ya estando en el concierto, no me acordaba que me sabía todas las que cantó el mendigo perro. O sea, es que neta, sí es un artista que revolucionó. Es que él es es la era pre-Pitbull. O sea, no, sí, rifadísimo. Es Where You Are. Es John Summit. Gran cierre, gran festival. Gracias, Baja Beach Fest. Nos checamos el próximo año, si es que las rodillas me lo permiten. Prometo portarme bien todo el año para que me lleven. La neta vale la pena a full. Soy increíble. Además es la vibra de la gente con la que vas también, ¿no? O sea, todo lo que ocurre ya estando ahí, todo el cotorreo. Sí, sí, sí. De verdad, me siento muy, muy orgulloso de ser ensenadense y ver que ensenadenses están detrás de este gran festival de talla mundial. La neta,

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0: ellos son Cigarettes After Sex. La canción se llama Twizzle. Y son las 5:49. Oigan, tuve que ir por un vasito de soda. Normalmente yo no consumo refresco. Solo cuando como, y creo que no tomo tanto como el grueso de la población. De hecho, no me da como... me da saturación de azúcar. O sea, siento que es muy, muy extremadamente dulce. Casi todos los refrescos. ¡Las sodas, pues! Pues si por sí no me bajan de... pero bueno, ok. Ay, güey, pero es que neta, todavía no termino de... o sea, todavía estoy... traigo los estragos del fin de semana, güey. Es que fueron los 3 días, estuvieron cabrón, la neta. Y ahí se viene. No, el otro fin no hay nada, ¿no? Ah, no, sí, perdón. El viernes tocamos en la destilería. Es el prepare de la verbena. Ay, Dios, a ver, ¿cuándo es la verbena? La verbena es el 22, ¿no? Ok. Entonces el 14 es el prepare oficial de la verbena. Y ya el sábado, pero el próximo, o sea, el 22, sería la verbena, que también va a ser otra locura. ¡Ya, güey! ¡Párenle a la fiesta! Por favor.
1: Lo suplico.
0: Oigan, hoy es el cumpleaños de... bueno, fuera el cumpleaños de Gustavo Cerati, ¿no? Abrimos con la rola de Gustavo Cerati, pero eso no es suficiente. Necesitamos más dosis de... de Gustavo Cerati, ¿no? ¿Les parece bien si ponemos este himno? Esperen, vamos a estar poniendo rolas de Gustavo Cerati durante lo que queda del programa, a discreción, ¿eh? O sea, hoy cumpliría años, es el máster, la mejor pluma de el rock hispanoparlante, seguro. Entonces...

Solo yo me meto en esos problemas. ¿Cómo poner una canción igual de relevante, igual de grande, igual de buena que la anterior para llevar una continuidad del programa? Es casi imposible. Tendríamos que poner pues otra canción de Gustavo Cerati, ¿no? O sea, no hay manera. Creo que sí. Ellos son los Beatles, de la canción se llama Come Together. Son las 5:56. Despidiendo la primera hora de programa, nos vamos hasta las 7.

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2: Julio, estamos muy contentos porque vamos concluyendo una reunión muy importante en el seno de nuestro partido Morena, donde estuvieron presentes la presidenta del Comité Ejecutivo Nacional, Ariana Montiel, Citlali Hernández, presidenta de la Comisión Nacional de Elecciones, Ricardo Monreal, coordinador de la primera circunscripción, y compañeras y compañeros que aspiran a la coordinación.
3: El senador con licencia, Armando Ayala Robles, informó que participó en una reunión de trabajo encabezada por las presidentas de Morena, Ariana Montiel Reyes y Citlali Hernández Mora, así como los aspirantes a encabezar la coordinación estatal en defensa de la transformación y la soberanía nacional. Ayala Robles indicó que durante el encuentro reafirmaron el compromiso de mantener la unidad del movimiento y fortalecer la organización territorial rumbo a los próximos procesos internos. Asimismo, destacó que seguirán privilegiando el diálogo con la militancia, el fortalecimiento de las estructuras del partido y el trabajo coordinado en todo el país. 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

Ahí estuvo Ross con Peso Pluma, la canción se llama Daytona. Son las 6:07. ¿Se acuerdan de la película de Ford versus Ferrari? ¿Ya la vieron? Háganse un favor y vean eso, por favor. Ahorita me acordé de Daytona y las carreras del Grand Prix de Daytona. Si no la han visto, véanla. Está... tal vez está en mi top. No, sí está en mi top de 20 películas favoritas. No es nueva, ya tiene rato, pero la verdad es que te atrapa al segundo uno. Y se llama Ford versus Ferrari, ¿no? Ahí está. Eso se llama Amarrados. No, eso se llama Dicen. Son los surfistas del sistema. Van a venir, ¿no? Van a venir al kiosco. En su

La canción se llama Dicen. Ellos son los surfistas del sistema y van a estar en la capilla. No, perdón, antes era la capilla. Bueno, es que es la mismo, el mismo crew, el mismo vibe. Pero no, no van a estar en la capilla, van a estar en el kiosco, ¿no? A ver, déjame averiguar. El kiosco. No, pero no es este, ¿no? Olvídenme. Porque me está saliendo un kiosco, pero no es el kiosco. Así. El próximo sábado, 15 de agosto, El sábado 15. Este ya, este sábado. Órale, pensé que no había nada para hacer este fin de semana, pero sí. Ah, pues ahí estaremos viéndonos a los surfistas del sistema. Es más, por si no le agarraron el mood, escúchense esta. Esta está buena.

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Ahí estuvo Edén Muñoz con Alejandro Sanz. Les confieso algo, soy fan de los dos, no tanto, o sea, no es como que los escuche siempre, pero si pone música de ambos, la neta suena bien. Además, Edén Muñoz es el de calibre 50, ¿verdad? Siento que esa agrupación, independientemente de lo que cantaran, la música estaba bastante padre, ¿no? Bien hecha. Y pues Alejandro Sanz es otra cosa, ¿no? Oigan, andaba buscando notas que contarles, pero no hay nada chido. No sé si han fijado, pero casi todo lo que damos de notas o de lo que conversamos, pues sale de las cosas violentas, de las cosas... Que ya, güey, ya, o sea, ya estábamos inundados de ese tipo de noticias en redes sociales. Trato de darles como otro tipo de notas, pero no hay nada hoy. Este martes parece lunes, güey. O sea, de haber sabido, ¿no? Oigan, creo que, no me acuerdo, pero hay rola nueva de Karol G con Drake que se llama Ahí. Y, es que el viernes también transmitimos desde Club de Paya de Las Palmas. Y ahí estrené algunas canciones, pero solo las mandaba y ya no las escuchaba. Porque, pues estamos transmitiendo desde ahí, también tiene su audio local y aparte todo el mundo está cotorreando y así. Pero normalmente cuando son los viernes de música nueva, yo escucho las canciones junto con ustedes. Para poder opinar y platicar de que si sí nos gustó o no nos gustó. Pues la neta no me acuerdo si la puse el viernes o no, pero esto es música nueva, es Karol G con Drake.

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1: Ahí estuvo Karol G con Drake, la canción se llama Ahí. Interesante, bueno, ya Drake ya había cantado en español con Bad Bunny, ¿no? Y ahora lo hace con Karol G. Me parece que mejoró su español, sí, bien, un aplauso. Se agradece, ¿no?, que los artistas anglo, ya sean estadounidenses o canadienses, le intenten pues mascar al español, ¿no? O sea, obviamente sabemos que pues no siempre va a sonar como se debe, pero pues, si está el intento, si él ya sabe lo que está cantando también, que no nada más sea fonéticamente, sino que él entiende lo que está cantando para que se transmita con el vibe de la canción y todo, bienvenido, la verdad se agradece, claro que sí. Y ahí estuvo la collab de Drake con Karol G. Y ahora damos volantazo de timón, ¿no? Ya muchas cosas en español. Hasta Drake cantó en español, güey. Son las 6:33, se llama Flur on Smothers Mouse.

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1: Ellos son Coldplay. La canción se llama In My Place. 6:37, nos vamos hasta las 7. 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

Ahí estoy en Empire of the Sun con Mac Miller. La canción se llama The Spins. Es un mashup de una canción de Empire of the Sun y se le ocurrió a Mac Miller subirse a rapear. Qué gran rola, la neta. Oigan, son las 6:46, ya estamos entrando a la recta final del programa. Yo no sé cómo saqué este programa adelante, ¿eh? De verdad, no sé cómo lo hicimos. Creo que fue con estas rolitas, ¿no? No, es que la neta, sí estuvo cañón, ¿eh? Espérate, todavía no. sí estuvo cañón porque nosotros todavía sigo bien cansado. Pero ya me dijeron que no soy el único, que ya se han estado reportando varios que dicen que sí. Bueno, se llama Fancy Footwork. La dupla extinta llamada Chromeo. Sonando ya para casi finalizar el programa. Alcanzamos y volvemos.

estuvo Chromio, la que ya se llama Fancy Footwork. Volantazo de timón. Caben todavía una rola de los Red Hot Chili Peppers. La canción se llama Scar Tissue. Son 6:50. Vamos y venimos.

Jr. que los Red Hot Chili Peppers. Tengo ganas de entrevistar a los Mutant Beans que subieron en el Warped Tour de este año. La banda que ganó el concurso del Warped Tour para poder estar en el escenario principal, abriendo el día, pues con todos los artistas, como todo. Los artistas que son, ¿no? Eso, ajá, así es. Y ellos hacen un, si no me equivoco, hacen un excelente tributo a Red Hot Chili Peppers y se me antoja mucho entrevistarlos en esta etapa que se fueron a girar por un montón de partes de Estados Unidos, de parte Canadá y demás. Y pues estar en el escenario más importante de la música alternativa cuando de rock se trata. Güey. Un aplauso para ellos. Vamos a ver si los podemos conectar, hacerles una entrevista, platicar un poquito con ellos y agarrar el cotorreo, ¿no? Oigan, pues ya me voy. Nos checamos mañana en punto de las 5 de la tarde. Ya prometo ya mañana venir ya 95%. No prometo más. Hoy neta no llegamos tarde, simplemente el server se cayó, no sé qué pasó. Lo pudimos solucionar a tiempo y ya entramos ahí un poquito exentados, pero todo bien. Eso sí, tuve que tomarme un vasote de soda porque si no, no la iba a armar. Pero ya mañana les prometo que ya andamos con toda la pila del mundo. Además, estuvimos buscando noticias y las noticias de hoy lunes, martes estuvieron de. Obviamente pasaron catástrofes. Fuerza a todos nuestros amigos, músicos, artistas o gente que conozcamos o no conozcamos de Colombia, pero de ahí en fuera, pues la neta todo es política ahorita, todo es qué flojera, ¿no? Así que ya nos vamos, nos checamos mañana en punto de las 5 de la tarde. Gracias por darme el día libre ayer, la neta no le iba a tramar. El fin de semana estuvo bastante bueno, pero bueno, ya tenemos 2-3 días para reponernos y el otro fin, ahí nos vemos en la destilería el viernes porque Social Presenta tiene el prepari de la verbena ahí en la destilería y va a estar bueno, va a estar bueno. Y aparte de ahí vamos a estar cruce y cruce de un lado para otro porque también toco la Bet Noir en el cumpleaños de la Sarita, ¿no? O sea, que es gran anfitriona ahí de la Bet Noir. Eso se llama Pyro. Son Kings of Leon. Con eso terminamos. Bye bye. Adiós. Que Dios los bendiga dos veces más que a mí. Cuídense. Vayan a ver Spider-Man. Vayan a ver la Odisea.

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1: Se reunieron las dirigentes de Morena en la Ciudad de México con otros dos aspirantes a la coordinación estatal de Morena en Baja California. En reunión con José Anselmo Jiménez Vega y Archie Samaniego, se reafirmó que con organización y unidad, la transformación no se detiene en Baja California.
0: RCE informa.
1: Ante las condiciones climáticas, es importante tomar precauciones y priorizar la seguridad de todas y todos, dijo la alcaldesa de Mexicali, Norma Bustamante, quien hizo un llamado a la ciudadanía para mantenerse atenta a las recomendaciones de protección civil, evitar las zonas inundadas, conducir con precaución y asegurar objetos que puedan ser desplazados por el viento.
0: RCE informa.
1: La ceremonia de inauguración de los Juegos Olímpicos Los Ángeles 2028 será el 14 de julio de 2028 y las competencias se extenderán hasta el 30 de julio de 2028, por lo que ya está aquí otra oportunidad para comprar entradas para los Juegos Olímpicos de 2028. Las franjas horarias del Ticket Drop 2 comenzó y se extenderán hasta el 20 de agosto.
0: Para RCE Noticias, Luis Daniel Rodríguez. 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
2: Julio, estamos muy contentos porque vamos concluyendo una reunión muy importante en el seno de nuestro partido Morena, donde estuvieron presentes la presidenta del Comité Ejecutivo Nacional, Ariana Montiel, Citlali Hernández, presidenta de la Comisión Nacional de Elecciones, Ricardo Monreal, coordinador de la primera circunscripción, y compañeras y compañeros que aspiran a la coordinación.
3: El senador con licencia, Armando Ayala Robles, informó que participó en una reunión de trabajo encabezada por las presidentas de Morena, Ariana Montiel Reyes y Citlali Hernández Mora, así como los aspirantes a encabezar la coordinación estatal en defensa de la transformación y la soberanía nacional. Ayala Robles indicó que durante el encuentro reafirmaron el compromiso de mantener la unidad del movimiento y fortalecer la organización territorial rumbo a los próximos procesos internos. Asimismo, destacó que seguirán privilegiando el diálogo con la militancia, el fortalecimiento de las estructuras del partido y el trabajo coordinado en todo el país. Armando Ayala afirmó que continuará recorriendo Baja California para mantener un contacto directo con la ciudadanía y fortalecer la organización desde el territorio. 66ª Legislatura, Justicia para Todos, Senado de la República.
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0: 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El director de la Comisión Estatal de Servicios Públicos de Ensenada, Alonso Centeno Hernández, informó que continúan trabajando en el reemplazo de interconexión de descarga de la clínica número 8 del IMSS. En esta segunda etapa se están instalando 22 metros de tubería de PVC de 10 pulgadas de diámetro, de los 36 metros que incluye la obra, a fin de conectar el servicio de drenaje al colector principal. RCE informa. Con una inversión cercana a los 8 millones de pesos, el Boulevard Santa Anita comienza una nueva etapa con el arranque de los trabajos de rehabilitación integral impulsados por el gobierno del alcalde Román Cota Muñoz, una obra esperada por las familias de la zona, así como por quienes diariamente utilizan esta importante vialidad para trasladarse hacia sus hogares, centros de trabajo, escuelas, comercios y distintos puntos de la ciudad. RCE informa. Dos juegos, dos derrotas para los Cholos. Perdieron 1-0 con el San Diego FC y oficialmente están eliminados de la League Cup antes de cerrar su participación con su tercer partido programado en Portland. Para RCE Noticias, Luis Daniel Rodríguez. 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

0: Julio. Estamos muy contentos porque vamos concluyendo una reunión muy importante en el seno de nuestro partido Morena, donde estuvieron presentes la presidenta del Comité Ejecutivo Nacional, Ariana Montiel, Citlali Hernández, presidenta de la Comisión Nacional de Elecciones, Ricardo Monreal, coordinador de la primera circunscripción, y compañeras y compañeros que aspiran a la coordinación.
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1: Julio, estamos muy contentos porque vamos concluyendo una reunión muy importante en el seno de nuestro partido Morena, donde estuvieron presentes la presidenta del Comité Ejecutivo Nacional, Ariana Montiel, Citlali Hernández, presidenta de la Comisión Nacional de Elecciones, Ricardo Monreal, coordinador de la primera circunscripción, y compañeras y compañeros que aspiran a la coordinación.
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0: Muy buenos días, Ensenada, Tijuana y Mexicali. Bienvenidos a una edición más de RCE Noticias. Les saludamos con el gusto de todas las mañanas sus amigos
1: Marco Flores
0: y Fernando Escobedo en este ya miércoles 12 de agosto.
1: 646-286-2457, nuestro número de WhatsApp directo en cabina para que se comunique con nosotros. Recibimos sus mensajes y con gusto le damos salida al aire. 646-286-2457.
0: También le recordamos que estamos transmitiendo también en vivo a través de Facebook. Ahí nos encuentra como RCE Noticias. Lo invitamos a que le dé like a nuestra página para que cada vez que subamos información también se entere lo que está pasando en nuestra ciudad. También a través de esta plataforma puede hacernos llegar sus preguntas, sus dudas, sus puntos de vista, alguna pregunta para nuestros invitados y aquí con mucho gusto les damos salida.
1: Transmitimos de manera simultánea a través de la señal de Radio Cadena Enciso en los tres principales municipios de Baja California, Ensenada, Mexicali y Tijuana.
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1: Hoy en el puerto de Ensenada amanecemos con una temperatura aproximada de 22 grados centígrados, en este momento un cielo nublado. Hoy la máxima a nivel es de 28, la mínima 20 durante la noche. Seguimos en la zona costa, Tijuana, 22 grados centígrados también con un cielo nublado, 26 la máxima y 19 la mínima. Mientras que en la ciudad de Mexicali, la capital de Baja California, amanecen con una temperatura aproximada de 30 grados centígrados. Se pronostica hoy un cielo soleado, de hecho amanecen ya con un cielo soleado, 41 grados la máxima, 29 la mínima.
0: ¿Cómo amanece el dólar? Bueno, hoy amaneció a la compra en 16 pesos con 72 centavos y a la venta en 17 pesos con 5 centavos. Se lo repetimos, por si andas haciendo negocios con el billete verde, a la compra en 16.72, a la venta en 17 con 5 centavos.
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0: ¿Qué vamos a tener de información para esta mañana? Bueno, encuentran dos cadáveres en Villas del Roble. Ya son tres en menos de 7 días. Proyecta también el gobierno de Ensenada vincular obras del ramo 33 con participación del CUME para avanzar en colonias de Ensenada.
1: El crecimiento del puerto debe traducirse en inversión para Ensenada, así lo asegura el presidente del Consejo Coordinador Empresarial, Julio Salinas.
0: Bueno, también en temas policíacos, Ensenada da a conocer la Fiscalía General del Estado que hay un taquero, un empresario desaparecido.
1: Y el Riviera celebrará 78 años de la Margarita con música, gastronomía y cultura.
0: También en Tecate nos dicen que clausuran definitivamente el antiguo centro de transferencia de la colonia Guajardo. Esta y más información estaremos desarrollando a lo largo de esta hora para que sea con nosotros y no le cambie.
1: Vámonos hasta la ciudad de Tijuana con nuestro compañero Juan Manrique. Adelante con el reporte.
3: ¿Qué tal? Muchas gracias. Muy buenos días. Los saludo con gusto esta mañana de miércoles desde esta mi querida ciudad de Tijuana. Una mañana nublada de nuevo, temperatura al momento 22 grados centígrados. Tráfico de Rosarito, Tijuana por la carretera libre para poder llegar a las inmediaciones de la Garita de San Isidro, zona del río Palacio Municipal. Un recorrido aproximado de 35 minutos para subir a la zona del Aeropuerto Internacional, Consulado de Estados Unidos en la ciudad de Tijuana e inmediaciones de la zona industrial, de 40 a 45 minutos de recorrido en este momento para entrar a Tijuana por la carretera libre Tecate. Flujo vehicular lento a la altura del Parque Industrial El Florido, pero en esta ocasión es más complicado salir de Tijuana hacia Tecate por esa misma zona. Para entrar a Tijuana por la carretera de Cuota, Otay, Boulevard 2000, zona industrial, el flujo vehicular se detiene a la altura de la colonia Rinconada en la prolongación del Boulevard Industrial en dirección a Terán, Terán. Vía Rápido Oriente, la que viene del este de la ciudad hacia la zona del río. Flujo vehicular lento a la altura del Hospital General de la ciudad en dirección a la Garita de San Isidro para salir de Playa de Tijuana sin mayores complicaciones esta mañana, tanto la Avenida Internacional como la prolongación de la calle. Es la información que tenemos, recuerdo, maneje con mucha precaución y salga con algo de anticipación. Muy buenos días.
1: Gracias a nuestro compañero Juan Manrique desde la ciudad de Tijuana. Bueno, pues iniciamos con la información y es que ayer durante una jornada de búsqueda y tras recibir llamadas anónimas, denuncias anónimas, elementos de diversas corporaciones y colectivos de búsqueda, en este caso rastreadores del silencio, acudieron a la zona de Villas del Roble, donde descubrieron casi de manera simultánea dos cuerpos o restos de dos personas, presumiblemente un hombre y una mujer, casi en la misma zona, a muy pocos metros de distancia, en fosas clandestinas, semienterrados estos cuerpos, estos restos, estas osamentas ya. Y bueno, pues las autoridades han comenzado con la investigación para determinar la identidad de estas dos personas. Esta zona se ha vuelto una gran fosa clandestina. Desde hace años que se empiezan a localizar cuerpos en la zona del Roble, Villas del Roble. Y para no ir muy lejos, entre el viernes y ayer, pues iban tres personas encontradas sin vida, o tres restos, o restos de tres personas. Uh-huh. Que lamentablemente, bueno, pues ahí terminaron en fosas semienterrados y que después
0: encuentran
1: de buscar
0: cráneos, ¿no? Un cráneo, ¿no?
1: ¿Encuentran?
0: Y después ya empiezan a buscar parte de la osamenta.
1: Así es, una de las osamentas sí estaba prácticamente completa, no pasamos las imágenes, claro, porque pues obviamente son muy explícitas, pero sí, lo que reportan tanto la Fiscalía General del Estado como la Dirección de Seguridad Pública Municipal, pues son estos hallazgos, los confirman. En el caso de la Dirección de Seguridad Pública Municipal, bueno, ayer daba a conocer que participaban en esta jornada junto con un binomio canino y que se habían localizado restos óseos en Villas del Roble. El perro, este agente canino, realizó marcajes positivos que permitieron ubicar dos puntos con restos óseos. Dice la Dirección de Seguridad Pública que alrededor de las 9 de la mañana con 14 minutos, al inspeccionar el área, se detectó una zona entre basura y tierra, lo que es un basurero clandestino, olores fétidos, por lo que el personal comenzó con labores de revisión y remoción del personal. Se desplegó al agente canino Gator para realizar una inspección especializada y dio positivo al ubicar restos óseos de origen humano. Durante la continuidad de los trabajos, el mismo agente canino realizó un segundo marcaje positivo que permitió ubicar más restos óseos en el área. Posteriormente, la intervención de personal de servicios periciales y se llevaron a cabo las diligencias correspondientes. En este operativo participaron, como le decía, bueno, pues elementos de la Dirección de Seguridad Pública Municipal a través de la búsqueda o la unidad de búsqueda de personas desaparecidas, la unidad de operaciones caninas y estos colectivos de búsqueda. Estuvo presente también la gente de la Comisión Nacional de Búsqueda, sí, según lo que nos proporcionaban también como información. Estuvo también la Agencia Estatal de Investigación, el Ejército, la Marina, la FESC y la Guardia Nacional. Así es que, pues, el tercer hallazgo en los recientes
0: zona,
1: días,
0: ¿no?
1: En la misma zona.
0: En la zona, eso se da cerca de las 10 de la mañana, y como dices, el grupo de búsqueda rastreadores del silencio son los primeros que hacen esta movilización y nos dicen que está cerca de lo que ahorita es un basurero clandestino,
1: sí,
0: que de clandestino no tiene nada, cochinero que
1: está a la vista de todos.
0: Exactamente, está. Pero interesante o preocupante que estas mismas zonas estén siendo utilizadas para tirar a personas.
1: Así es, esto se ubica en un camino vecinal entre Isla Azteca y Avenida Ángel de la Guarda, en el fraccionamiento Villas del Roble. Y hoy nuestra compañera Elizabeth Vargas de Ensenada.net hace un recuento de los hallazgos recientes en esa zona, por supuesto de restos humanos. Mire, el 8 de febrero, el 9 de abril, el 27 de abril, el 20 de julio, el 7 de agosto, el 9 de agosto y ayer 11 de agosto también pues fueron localizados. Es decir, estamos hablando de 1, 2, 3, 4, 5, 6, 7 eventos entre febrero y ayer 11 de agosto. Uno de ellos, recuerdo, de los recientes, se encontró en una maleta.
0: Exacto.
1: Después de escarbar. Y ya hace algunos años también en la zona del Roble, donde se descubrieron varios jóvenes. ¿Recuerdas uno que fue levantado en una barbería?
0: Sí.
1: Por allá por la zona de La Cortés, que después fueron ubicados ahí precisamente también en esa zona del Roble. Se ha vuelto pues una gran fosa clandestina en nuestra ciudad, esa zona.
0: Y seguramente van a seguir los trabajos de investigación en ese lugar todavía. Estaba viendo imágenes de cómo opera el perro. Y bueno, un trabajo también bastante interesante el que ha sido enseñado junto con esta labor titánica, incansable de las madres y padres,
1: sí,
0: que se dan a la tarea de seguir buscando a sus hijos, ¿no?
1: Exactamente.
0: Que ellos han impulsado y son los que casi cargan a la fiscalía y a las autoridades para que vayan, ¿no? Platicas con gente que ha estado de la fuerza pública trabajando con ellas y te dicen que son personas que quisieran seguir 24 horas ahí trabajando, ¿no?
1: Por supuesto. Digo, es lamentable el hallazgo en estas condiciones de personas. Ajá. Encontrar ya restos nada más, pero por otra parte también los colectivos, bueno, pues celebran esto porque es parte del trabajo que buscan realizar.
0: Sí, ahorita ya vienen objetivo, los trabajos
1: de identificación
0: con ADN, con pruebas que se van hasta Mexicali, tengo entendido, todo lo embalan, lo certifican, lo mandan y luego ya como ellos tienen muchos
1: el banco de
0: ADN de identificación genética, que han estado colaborando los padres y las familias de gente que necesita encontrar a sus hijos, ahí te dicen quién pudiera ser.
1: Exactamente. Eso ya le da un cierre a las familias.
0: Exacto.
1: Que bueno, pues dejan este lamentable capítulo y este peregrinar, ¿no? Hablando de la gente que participa en los colectivos, anteayer en la ciudad de Tijuana, bueno, pues cerraron la comisión local de búsqueda, grupos de estas personas, pues exigiendo a la fiscalía que se cree ya un grupo especial y mayor atención para ellos. Vamos a escuchar a una de ellas, Angélica Ramírez, del colectivo Una Nación Buscándote.
4: El problema es de que ahorita lo mencionaba, fiscalía tiene la obligación de tener su equipo de búsqueda especializado, fiscalía no tiene equipo de búsqueda especializado, fiscalía le da toda la carga de trabajo a búsqueda y búsqueda se satura de trabajo. Si ustedes miran un calendario, el calendario está lleno de acompañamientos a fiscalía, todos los días del calendario está con acompañamiento a fiscalía. Entonces, y fiscalía cuándo va a trabajar, fiscalía cuándo va a hacer su equipo, fiscalía cuándo va a empezar a buscar. No siempre tiene por qué estar apoyándose de una comisión, que la comisión no recibe el mismo presupuesto que una fiscalía. Entonces, el fiscal Carpio dejó un equipo de racer, motos, equipo de herramientas, K9, un gran equipo para que se hiciera este grupo especializado dentro de la fiscalía en el tema de búsqueda. Pero ese equipo está ahí abandonado, nadie lo usa, porque como dicen los MPs, nosotros no somos buscadores, somos ministerios públicos y nada más damos fe. Pero se supone que tiene que haber un equipo especializado de agentes investigadores dentro de las búsquedas. Tenemos muy buenos agentes en la fiscalía que pudieran encabezar esto. Tenemos a Celes, él es el del K9, es un excelente coordinador en el tema de búsquedas. Tenemos también a uno que fue de aquí de comisión de búsqueda, el comisionado León, es Juan Manuel León, fue comisionado de búsqueda y sigue trabajando en la fiscalía. También sería muy buen coordinador dentro de la fiscalía como buscador. Entonces, de que tienen personal con capacidad de búsqueda, lo tiene, pero que no tienen la voluntad política para hacer este equipo especializado, pues no lo tienen.
5: Vive también.
1: Como le comentaba, Madres Buscadoras cerraron el lunes las instalaciones de la Comisión Local de Búsqueda para exigir a la Fiscalía mayor participación en las investigaciones y jornadas de búsqueda, además de la creación de un grupo especializado en casos de personas desaparecidas. Esta protesta ocurrió luego de las recientes jornadas realizadas por los colectivos en un relleno sanitario ubicado entre Tijuana y Playas de Rosarito, donde fueron localizados restos humanos. Entre las principales exigencias, enlistaron que la Fiscalía cuente con un grupo de agentes investigadores dedicado exclusivamente a atender casos de personas desaparecidas. También solicitaron el cierre y resguardo del relleno sanitario debido a que continúa el depósito de basura en la zona, lo que podría afectar áreas donde pudieran encontrarse restos humanos.
0: Bueno, y tampoco que si puede la Fiscalía, es un compromiso que se hizo, inclusive hay una partida presupuestal para eso, ¿no? Y había sido una de las principales encomiendas que había hecho la gobernadora para sacar estos grupos. Inclusive cuando vino la presidenta de la República, Claudia Sheinbaum, a San Quintín, también otro grupo de madres buscadoras le exigía eso, que se pusiera en marcha un programa que ya estaba autorizado y que ya había estado financiado o autorizado su financiamiento por parte del Congreso del Estado, ¿no?
6: Así es.
0: Y entonces dice, ya está todo, pero no hay, como dice, pues la respuesta de ahí es que ellos están además para dar fe, exactamente, pero era un grupo más grande, que inclusive en algún momento tuvieron el tema de quién lo iba a dirigir y quién no lo iba a dirigir, ¿no?
6: Así es.
0: Pues vamos a ver si les hace, les da respuesta el gobierno del Estado a este grupo que, pues bueno, no están exigiendo nada más de lo que ya se había comprometido el gobierno a resolverles, ¿no?
1: Vámonos al primer corte de esta mañana y regresamos con más información.
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1: Siete de la mañana con 21 minutos. Estamos de vuelta, RCE Noticias Baja California, en este miércoles 12 de agosto del 2026. Oiga, pues otra información siguiendo con el tema policiaco, y es que ayer empiezan a circular versiones sobre un secuestro de un empresario dedicado a los tacos, ajá, un taquero, en la zona de la Abelardo L. Rodríguez, casi esquina con Diamante, donde está ahí un lote baldío. Son tacos que tienen muchísimos años ahí, el chino. Uh-huh. Y bueno, pues se empieza a trascender esta versión de que la noche de lunes, después de una discusión y demás, fue levantado de esa zona y que el vehículo fue encontrado después en otro punto de la ciudad.
2: Ahí tenemos la pesquisa que nos manda la misma Fiscalía General del Estado.
1: Exactamente.
2: Donde dice que José Luis Mendoza Maldonado, de 56 años de edad, se encuentra ahora sí en calidad de desaparecido, ¿no?
1: Exactamente.
2: Fue visto por última vez, dice, el 10 de agosto del 2026 en la calle
1: L. Rodríguez,
2: como Abelardo. Me dice donde se ubica su negocio, ¿no? Abelardo, sí. L. Rodríguez, frente al fraccionamiento Nueva Ensenada, en Ensenada. Da su media afiliación, estatura de 1.70, complexión robusta, tez morena, ojos chicos de color café, de café oscuro, cabello chino, dice, entrecano, nariz grande y ancha, barba cerrada. Y bueno, nos presentan ahí su fotografía. Señores particulares, dice, tiene una verruga grande en la pierna izquierda.
1: Bueno, pues obviamente se desplegó un operativo, el cual en este momento todavía no ha dado resultados. Dicen algunas versiones periodísticas que fue subido a su propio vehículo, un Toyota Tacoma 2020 gris oscuro, y que huyeron presuntamente hacia la Diamante. Veía otras versiones en pues también todo en la prensa local, donde dice que tras una acalorada discusión, esta es información de instante.info, el chino discutió con un sujeto la noche de lunes sobre el baldío que está al costado donde ubica su puesto móvil de comida. Su hija, que trabaja con él, se aproximó para revisar lo que ocurría y el hombre le respondió que todo estaba bien. Instantes después, el pickup Tacoma, propiedad de Mendoza Maldonado, arrancó a toda velocidad del lote baldío donde se encontraba estacionado, dobló por la Abelardo L. Rodríguez con rumbo a la Diamante, perdiéndose comunicación con el individuo. A las 10:40 de la noche se alertó a las autoridades sobre esto. Dice que en los primeros minutos del martes las autoridades localizaron este vehículo abandonado, debidamente estacionado entre las calles 18 y Miramar, en Ampliación Centro, pero ningún rastro de esta persona, por la que ya la Fiscalía General del Estado emitió una pesquisa. Alguien hablaba de secuestro, bueno, no se sabe si se pidió un rescate.
2: Exactamente, es que el secuestro es hasta donde se da en cuanto piden dinero, ¿no?
1: Exactamente.
2: A lo mejor la gente lo confunde con un...
1: privación ilegal de la libertad.
2: Exactamente, por eso es que las autoridades técnicamente no han dicho que sea un secuestro. Bueno, ni lo van a decir,
1: ¿no? No, así es. Por lo pronto es un levantón, lo que se conoce coloquialmente como un levantón, un privación ilegal de la libertad.
2: Nos dicen los redescuchos, dice, buenos días, dice, pues eso es parte del gobierno que dice que aquí no pasa nada, dice que no hay cobro de piso, ojalá que Donald Trump, dice, ya nos venga a hacer el favor de acabar con toda esta bola de mañosos, estamos hartos los empresarios.
1: Sí, y por supuesto que empiezan pues también esas versiones, claro, ¿no? De posibles cobros de piso. Hasta el momento lo dejamos ahí, el hecho solamente. Ya pues especular sería otra cosa, ya veremos lo que dicen las autoridades en sus investigaciones y avances. Hoy por lo pronto hay conferencia de la gobernadora, no aquí, es en Mexicali. La ciudad de Mexicali, exactamente, en la capital. Después de que ayer sale otro audio, pues obviamente le van a volver a preguntar.
2: La respuesta pues va a ser la misma.
1: Y la respuesta va a ser la misma, exactamente. Ayer veía la nota del Semanario Z, que le preguntan a su secretario particular y la respuesta es la misma, ¿no?
2: Pero veía el adelanto de ZZ, dice que ellos ya confirmaron esa versión del audio de ese trámite con una fuente de Estados Unidos.
1: Así, ¿no? Es, que sí están investigando o sí estarían investigando a la gobernadora, ajá, su esposo y a otros personajes políticos en Baja California.
2: Pero fíjate, en el caso de este nuevo
1: audio
2: levantón, la hora en la que se da, ¿no?
1: Sí.
2: O sea, tú esperarías, y sobre la zona donde se da, tú dijeras, bueno, es que estaba baldío, es que aprovechan la oscuridad de,
1: no hay mucho movimiento
2: de la noche, ahí. O sea, hay mucho movimiento, es una zona donde supuestamente tenemos cámaras sobre las avenidas principales y no pasa nada, ¿no? La familia, me imagino que lo reporta rápido y aún así está en calidad de desaparecido.
1: Y bueno, también se reporta por parte de la prensa local la detención de un hombre identificado como el G1. Esto fue anoche en la zona del Valle de Guadalupe y lo ubican como un operador del cártel de Sinaloa en Maneadero. Así es que hoy seguramente pues habrá mayor información sobre esta situación, sobre esta detención que trasciende de manera extraoficial aquí en el puerto de Ensenada. A ver, nos llegan algunas fotografías y comentarios de nuestro auditorio. Nos dicen, varios meses ese cauce de agua sin parar, a quien corresponda es calle Plácido Mesa en Granjas Chapingo. También nos envían un mensaje, dice, buenos días, para hacer un reporte, esta unidad lleva varios meses abandonado cerca del bulevar o en el bulevar Geráneos, cerca de este mercado. Y sí, pues efectivamente se ve que lleva ahí ya bastante tiempo. Ahorita se lo vamos a pasar a la gente de Seguridad Pública, pues para que proceda lo conducente.
2: Bueno, va a ser interesante hoy la mañanera, porque recordemos que la gobernadora dijo que les estaba dando hasta el 14 de agosto para que presentaran sus renuncias.
1: Los que aspiren, ¿no?
2: Los que aspiren a buscar las alcaldías, las diputaciones federales. Esta es una regla de ella, ¿no? Pues sí. Es su gobierno, ella puede decir hasta cuándo los tolera, hasta cuándo no. Igual les puede dar una pausa, porque recordemos que hasta finales de este mes y principios del otro, o más bien principios del otro, más o menos, ya ves que así se está llevando todo este tema en Morena, entre el 5 y el 10, o a lo mejor más adelante, va a sacar la convocatoria de los requisitos que se tienen.
1: Sí.
2: Y se ha especulado mucho si necesitas dejar el cargo, si no, porque los que se vayan a registrar dentro de Morena para buscar las alcaldías, tienen que dejar el cargo o no. En el caso de los alcaldes, para la reelección también les va a pedir, no se sabe si les va a pedir que van a dejar o no, ¿no?
1: Así es, sí, todavía está muy abierto.
2: Ajá, exactamente. Y por eso muchos dicen, bueno, te dejas el cargo, te vas, llegan a poner en tu puesto a alguien que resulte ser hasta tu enemigo político.
1: Exactamente.
2: Y eso se vuelva un San Quintín. No este San Quintín, sino San Quintín de California, y se hace un desastre, ¿no? Entonces sí, varios están pensando, he platicado con varios de los aspirantes, y varios la piensan en esa, claro, parte. Te vas, dejas tu cargo para estar 4 meses sin salario,
1: fuera banqueado
2: exactamente, a ser operativo, y que al final te diga que la encuesta o este municipio es para mujer,
1: o
2: si
1: que
2: eres
1: la alianza
2: hombre,
1: se determinó que
2: sea para el PT o para el, ¿sí?, verde. O viceversa, ahorita la presidenta municipal busca la reelección y que le digan, ahora le toca a hombre, ¿no?
1: Sí.
2: Que ya se la aplicaron a Montserrat Caballero, ¿recuerdas?
1: Sí, claro.
2: ¿No? Ella le tocaba la reelección y dijeron, no, hoy le toca a hombre.
1: Sí.
2: ¿Por qué? Porque hoy le toca a hombre, simplemente, ¿no? Y equidad de género, igualdad de género, no valió, ni tampoco el tema de que pudiera haberse buscado la reelección, sino simplemente, ahorita no, joven.
1: Sí, y eso puede pasar también en las entidades, ¿no? De 17, claro, se dice que 10, por lo menos, serían para mujer, ¿no?
2: Según su regla, aquella que suena más machista que de igualdad de género, pero según la regla dice que aquellos estados donde sea más fácil ganar, va a ir mujer, ¿no? Y donde sea más difícil que la elección para el partido va a aventar un hombre, como si el hombre le garantizara que es mejor, ¿no? Porque también tenemos a cada hombre que tú dices, mejor nadota, ¿no?
1: Mejor un taco de nada.
2: Exactamente. Mejor una tostada de Winnie. ¿Sí?
1: Un ceviche de Winnie.
2: La verdad, o sea, no, pero es su regla, ¿no? O sea, donde veas que es complicado, mandas un hombre como si el hombre fuera, ¿cómo se llama?
1: A poder,
2: ¿no? O sea, como si fuera el la viva imagen de la decencia, ¿no? Entonces, cuando sea Baja California, quién sabe cómo lo vean. Ahorita, ¿cómo lo ve usted como radioescucha? ¿Como que es fácil para Morena o es difícil para Morena? Si es fácil para Morena, pues avientas una mujer. Pero las encuestas ya de los analistas serios te dicen que Baja California va a estar bien cerrado por los temitas que ha sacado la gobernadora, ¿no?
1: Por todo el asunto que viene arrastrando.
2: Exactamente, pero también uno ve las encuestas de Sinaloa, por ejemplo, donde tienes toda esta mala imagen que ha generado el gobierno del estado, el gobernador.
1: Sí, Rocha Moya.
2: Rocha Moya, y te dicen que va a ganar por mucho Morena ahí, ¿no? Entonces, pues, ¿a quién creerle, no? Vámonos al siguiente corte y regresamos con más información.
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4: Por el corte de servicio ocurrido el domingo, la compañía Verizon anunció que está ofreciendo una recompensa de $25,000 por información sobre los sospechosos del robo de cables de fibra óptica que llevó a la suspensión del servicio a sus clientes de Verizon. Mientras el distrito implementa restricciones sobre el uso de dispositivos digitales durante la jornada escolar, los estudiantes del Distrito Escolar Unificado de Los Ángeles regresan hoy miércoles a las aulas para el inicio del año escolar. El sindicato que busca representar a conductores de compañías de transporte como Uber y Lyft en California, luego de más de una década de esfuerzos, están más cerca de convertirse en una realidad. Según la alcaldesa Karen Bass, la ciudad de Los Ángeles inauguró una nueva aldea de mini casas en Sun Valley que ofrecerá alojamiento temporal a más de 200 residentes de Los Ángeles que intentan salir de su situación de calle. El proyecto forma parte de un plan más amplio para construir más de 500 mini casas en toda la ciudad. Esta es la voz de Marcia Enciso desde San Diego.
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2: Estamos de vuelta a RCE Noticias, Baja California. Son las 7 de la mañana con 39 minutos. Tenemos otra denuncia ciudadana que nos hacen llegar a través de un video grabado sobre la Avenida Reforma, ahí cerca de lo que es el Palacio Municipal.
3: Nos dicen, quiero compartirles este video de este vehículo, dice, de repartidor de leche. Es de la empresa Azucena. Dice que me encuentro casi todos los días por la mañana, dice, con esta contaminación tremenda. Qué raro, pues, sí, me imagino que la gente de Limos pues ya pasó por su mochada, perdón, por su verificación.
2: Sí, ahí eso es por ahí por la calle Huerta, más o menos. Y ahorita que le mete gas,
3: o leña,
2: parecía. Ve. Sí, va aventando ahí un...
3: Ve nomás.
2: Bastante, o no, parece que va desvielado ahí, no sé, desafinado.
3: No, pues ya se les acabó su vida, ¿no? Esos vehículos nada más que ve, pero bueno, man.
2: Y todo el tramo ahí va aventando. Dice que casi todos los días se lo encuentra.
3: Exacto. O sea, no es como que ahorita se le descompuso, así, ¿verdad? Es. Para traerlo así. Y fíjate que me ha tocado ver varios de ellos y de repartidores de gas que están así también en esas mismas condiciones. Y pues nadie les dice nada, ¿no? No creo que haya mochado con la gente de Limos. ¿Quién sabe por qué? Yo creo que no los han detectado.
2: En sus arduos operativos.
3: Exactamente. Y hablando de cosas raras, fíjate que hoy el periódico El Vigía sube una nota que dice cumple un año y lo, entre comillas, cochinero dejado en la Ámbar y Ruiz. Y el cochinero es una obra inconclusa. Dice luego que personal del ayuntamiento de Ensenada intentara instalar el sistema de semaforización de dicho crucero, hasta la fecha no han puesto nada, dice, mucho menos tapar los surcos que abrieron en la calle. ¿Recuerdas que llega la actual administración y dice, bueno, creo que aquí le hace falta nuestra intervención? Sí. Y empiezan a pues hacer como que un vado ahí, y el vado no les funciona y lo dejan así, ¿no? Entonces dicen, bueno, ya cuando se hagan los semáforos ya terminamos de reparar, y tampoco han llegado los semáforos.
2: No.
3: Un año, dice. Creo que eso de que iban a llegar los semáforos va a detener hasta más, ¿no?
2: Y se ve ahí la zanja, ¿no? Que dejan abierta precisamente donde está el donde estacionaban.
3: Ajá.
2: El cordón ahí.
3: Pero ¿y qué iban a poner? Fíjate, porque supuestamente de ahí hacia la entrada de toda esta avenida del Ámbar o Ampliación Ámbar, se iba a bajar el nivel para que los carros no pegaran, ¿no? Porque está mal diseñada, les quedó mal. Entonces, pues van a volver a terraplanear, a bajar la carpeta asfáltica

0: De nueva cuenta ya la vialidad completa. Como se había adelantado, pues se trabajó en la interconexión y se ha dicho que hoy miércoles quedaba ya reabierto este tramo. Es que vamos a esperar pues ya nada más la confirmación de la hora.
1: ¿Cuándo va a ser?
0: Pues se supone que es hoy miércoles, según lo anunciado por la gente de la CESPE en la reciente rueda de prensa.
1: También veía que ya teníamos fecha para la obra del segundo tramo de Mañadero, ¿no?
0: Se había manejado la licitación. Déjame ver si lo puedo encontrar por aquí otra vez. Lo habíamos comentado aquí en este espacio. La que se retrasó de nueva cuenta fue la de la desaladora de Rosarito. Okay. Se iba a... Así es, esa que está... Que nada más no sale.
1: Ya vi que porque andaba, él empezó a decir que porque el titular anda ahí de enamorado, ¿no?
0: El titular de Conagua, sí.
1: Exactamente.
0: Es. Manuel Guerrero.
1: Manuel Guerrero, que anda ahí subiendo fotos de que se va a casar,
0: ¿no? O ya se casó, no sé, pero en esas anda, pues.
1: Pero pues no fue por eso, ¿no? Esperaría que no fue por eso, ¿no?
0: Mira, según la nota del Vigía, con el tema de la segunda etapa de Mañadero, lo que es Mañadero Parte Alta, la licitación se lanzó el fin de semana del 25 de julio aproximadamente. Okay. Estamos hablando de hace pues poco más de 15 días. Según el proceso de contratación iniciaría el 29 de julio. El 5 de agosto se entregarían las bases a los participantes. El 11 de agosto, es decir, ayer, se realizaría la junta de aclaraciones. Y el 20 de este mismo mes se daría la apertura de las propuestas. Los trabajos comenzarían el 9 de septiembre. Bueno, no dice cuándo se adjudica ni se firma el contrato, pero que el 9 de septiembre de este año estarían iniciando los trabajos.
1: Ok, entonces ya va bien avanzado, ¿no? Ayer ya hubo la junta, ¿no?
0: Se supone, así es, según lo establecido en pues la convocatoria.
1: Nos dicen del ayuntamiento, dice, estos trabajos en el del Ámbar, dice, corresponden a una concesión por parte de una empresa operada por servicios públicos llamados Traffic Light.
0: Sí.
1: Dice, precisamente esta semana habrá una reunión donde se van a reunir para
0: generalmente con gente de infraestructura.
1: Así dice.
0: Por eso te digo, generalmente en una reunión se reúnen las personas.
1: Pero se van a reunir con gente de infraestructura para dar solución a ese tema. Ya viéndolo así, eso suena muy tonto, ¿no? Para darle solución a este tema. Pues sí, pues para eso se van a reunir, ¿no? Bueno, eso es lo que dicen. Pues,
0: sí, eso es lo que mandan ahorita.
1: Exactamente, ¿no? Para la solución, para ver cómo se soluciona, pues ya sabes cómo se soluciona, ¿no?
0: Pues apenas se van a reunir, pues ¿y cuánto o sea, lleva?
1: Un ahí? Año después, acá ya nos dicen, pues ¿por qué no le llevan mejor un pastelito? Pues ya también. Después de un año, pues sí, ¿no? ¿Qué te puede decir? ¿O para qué? ¿Porque no hay dinero? ¿Porque no les pagaste?
0: No, que... y Traffic Light pues va a hacer lo que... Con tal de seguir ganando.
1: Pero pues bueno, ahí está uno de estas cosas que sonaban como muy bonitas y que no ha funcionado, ¿no? Nos vamos al siguiente corte, ¿sí? Y regresamos con más información.
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2: Entramos al último bloque de RCE Noticias Baja California. Pues más tardaste en decirlo de los gaseros que en lo que nos llegó un video precisamente exponiendo esta situación. Lo mismo que ocurre con el transporte de esta empresa de leche, pues nos envían un mensaje y nos dicen...
3: competencia, ¿no?
2: Ah, efectivamente. Ojalá pudieran pasar el reporte porque todas las unidades están igual, dice, demasiada contaminación. Gracias. Pues también parece ser en la Avenida Reforma, justo en esta mañana. Chula. Y ahí está. Un autobús de esta compañía de Baja... ¿qué es? Baja Gas, parece. Y pues sí, la misma, ¿no? Aventando humo por todos lados.
3: Pero tienes que pasar...
2: Oye, pero este es el Boulevard Costero. Ajá. Sí, esta es la Avenida Castillo y Boulevard Costero. De entrada, no sé si pueden ir por ahí, por ejemplo, la pipa que va a un lado.
3: Ayer me tocaba ver a justamente dos trailers que los había detenido de seguridad pública porque...
2: Iban por esta zona.
3: Exactamente, como que quisieron cortar camino y ahí los agarró la policía municipal. Porque no puede, como dice.
2: Exactamente. Bueno, oiga, el próximo 29 de agosto hay un evento importante en el Riviera, es el Festival de la Margarita, el 78 aniversario de la creación de esta bebida, que, bueno, pues en Ensenada se adjudica su nacimiento en dos lugares. Hay otras partes del país donde también lo reclaman, pero pues parece ser, todo indica que sí fue en Ensenada donde se creó esta popular bebida a base de tequila, que por cierto ayer nos daban una probadita ahí los del Bar Andaluz, que bastante refrescante. Aproveche los miércoles.
3: ¿Cómo que otro de tamarindo?
2: De dos por uno. ¿Por qué nada más?
3: Exactamente.
2: La cortesía. Bueno, vamos a escuchar a Rosela Medina Lenchoni, ella es la directora del Centro Social Cívico Cultural Riviera de Ensenada, invitando a la gente a este evento el próximo 29 de agosto.

0: invitar a todo el público, a gente de Ensenada, de Baja California, Tijuana, Mexicali, que vengan, que vivan del calorcito. Aquí tenemos un mejor clima este 29 de agosto. Los invitamos a disfrutar del Festival de la Margaradita a partir de las 2 de la tarde. Habla talento local, talento nacional, área infantil, margaritas de varios sabores y muy buen ambiente. Este 29 de agosto, aquí los esperamos en el Riviera, en los Jardines del Riviera. No se lo pueden perder, la entrada es libre.
1: Va a haber 8 barras, va a haber, como ya lo escuchó, pues números musicales, va a haber comida, es entrada libre, es ambiente familiar, $150 aproximadamente cada bebida de diferentes sabores y bueno, pues todo puesto para seguir celebrando la creación de esta bebida. Estuvo ayer en esta rueda de prensa también el cronista de la ciudad, Horacio González, que es integrante también del Seminario Historia de Baja California, platicando de los orígenes de esta bebida. Vamos a escuchar a Horacio González Moncada.
2: Que se le sume esta historia de la margarita, pues sin duda es una cereza a este gran pastel que es el Riviera. Efectivamente, pues en los años 40, un cantinero, David Negrete, quien ya tenía una trayectoria aquí en Baja California, había llegado joven a Tijuana, en plena ley seca, cuando estaba la efervescencia de la vida nocturna en Tijuana, en esos años, pues él, digamos, llegó ahí, empezó a trabajar. Después la vida lo trae acá en Ensenada y tiene esta circunstancia de encontrarse en la segunda etapa de lo que fue el Hotel Playa, que como ustedes saben, abierto en 1930, funcionó en esa década, cerrado desafortunadamente en esa primera etapa en el 38, y ya para la segunda mitad de los años 40, después de la Segunda Guerra Mundial, cuando Marjorie King Plant toma la administración del edificio, pues esa circunstancia hace que su experiencia pues cree esta bebida. Ya había, digamos, en la coctelería, de la cual era un experto él, había bebidas parecidas. Entonces, pues sin duda el mérito de David Negrete es bautizar a esta bebida que le pone elementos que no se estaban realizando, como por ejemplo el escarchado, el incluir hielo, pues son esas cuestiones que hacen de la margarita aquí en el Riviera un elemento único. Y pues a fin de mes estaremos platicando de eso, de cómo se dio todo este fenómeno más a detalle de la vida de Negrete y también de aspectos interesantes del bar andaluz. El bar andaluz, si tienen oportunidad, el mural es muy particular. Es un artista norteamericano llamado Frank Bowers, que su característica especial es que se hizo de la pintura.
1: Pues ahí está la invitación y parte de la historia, ¿no? Que narraba el cronista de la ciudad.
3: ¿Ahora eso sabe de todo o qué?
1: Se la sabe de todas, todas. Exactamente. Pues miembro del Seminario de Historia, yo creo que algo...
3: Algo le ha de saber.
1: Algo, ¿no? Algo le ha de saber, así es.
3: Le mandamos un saludo, nos está escuchando.
1: Así es. Que por cierto, también, bueno, él hablaba de esta disputa que tienen entre el Jusongs y el Bar Andaluz. Dice por... se inclina más o se inclinan más por la historia del Jusongs, coincide un poquito más, ¿no? Digo, con la historia del andaluz, del Riviera. Okay. Oiga, pues noticia de última hora, nos comentan las autoridades, nos confirman que la persona, el chino, okay, de la taquería, que ya está en su casa, okay, ya se encuentra ahí en excelentes condiciones. No sabemos todavía qué fue lo que pasó, pero después de que se emitió esta pesquisa, pues ya nos confirman que ha vuelto a su casa, afortunadamente, sano y salvo. ¿Qué pasó? Todavía no lo sabemos. Solamente es lo que podemos adelantar.
3: Y me imagino que ni lo va a hacer público el...
1: Seguramente no. Pero, pues afortunadamente aparece bien, después de todo esto que se generó al respecto.
3: Fíjate que el ayuntamiento da a conocer una propuesta que va a hacer con el ramo 33 que ya había sido cabildeado por varios constructores y que dice el ayuntamiento que la va a lanzar a ver si le pega. El gobierno de Ensenada dice que amplía obras del ramo 33 con participación comunitaria. El gobierno de Ensenada trabaja en una estrategia para ampliar el alcance de las obras financiadas con recursos del ramo 33. Mediante proyectos complementarios de obras por cooperación y la participación organizada de la comunidad. ¿A qué se trata? Bueno, de esto habló el jefe de oficina de presidencia, Normando Elías Borges. Dice, explicó que la propuesta plantea vincular los programas de bienestar social con el esquema operado por el Consejo de Urbanización Municipal de Ensenada, el CUME. No sé si usted lo recuerda, CUME es un buen proyecto, fue un buen consejo de urbanización que funcionó en los mejores años del Partido Acción Nacional. Así y después es. Se vino abajo y ahorita es una carga administrativa más que resultados, ¿no?
1: Totalmente.
3: A tal grado que no tiene para operar y ahora buscan rescatarlo y al mismo tiempo hacerla funcional. Detalló que, por ejemplo, fíjese cómo va a funcionar este esquema, una colonia beneficiada con la introducción de las redes de agua potable y drenaje sanitario podrá organizarse la comunidad para incorporar la pavimentación de una vialidad mediante obras de cooperación. Es decir, ya ganaste tu obra para que se meta el drenaje y el agua en tu calle. Entonces CUME va a llegar a proponerte que cooperes para que se pague esta, sí, esta calle, ¿no? Una parte, imagino, la va a financiar el ayuntamiento y otra parte la va a tener que seguir pagando el ciudadano, ¿no? A lo claro. mejor tú si quieres que tu calle, tu frente de calle ya tenga pavimento, pues entonces aquí va a entrar. Vamos a ver los precios, porque iba a ser interesante. Yo sabía que CUME no tiene para autofinanciar. Me imagino que el ayuntamiento va a entrar en un rescate para poner una parte y los vecinos otra, y así poder hacer que la bolsa crezca y poderles pagar, ¿no? Normando Elías señaló que esta coordinación permitirá aprovechar mejor los recursos públicos, evitar proyectos aislados y generar intervenciones con mayor impacto en las comunidades. Agregó que en coordinación con las áreas de servicios públicos e infraestructura se trabaja para incorporar desde la planeación elementos de la agenda de infraestructura verde, como áreas verdes, espacios accesibles y condiciones adecuadas para la movilidad universal. Y es que recordemos que dentro del ramo 33, el dinero que se invierte pues para obra pública, van a darle prioridad a drenaje y sí, agua, ¿no?
1: Así es.
3: Así viene los lineamientos desde el nacional. Y me imagino que por eso deciden hacerlo de esta forma, ¿no?
1: Pues a ver si funciona ese esquema, ¿no? A ver si funciona exactamente.
3: Vamos a ver si el ciudadano quiere pagar la otra también. Parte, porque también se da mucho de que ya entró el ramo 33, te hizo el drenaje y al siguiente año no puede porque ya fuiste beneficiado uno antes y así se va alargando. Entonces, esta es la posibilidad de que puedan pues, ya tener una calle bonita, ¿no?
1: Claro.
3: Nos dicen que no se enteren los Oreas porque van a entrar ellos primero. ¿Qué te digo? Nos mandan también otro video de otra perspectiva también de este mismo camión, ¿no?
1: Yo creo que es el mismo exactamente porque va circulando ahora por la parte ahí de San Ginés y Boulevard Costero o entre San Ginés y lo que es la Esmeralda, ajá, por donde está la cementera y la parte de la zona naval. Y pues parece ser el mismo camión detectado acá por la Castillo, ¿no? Y la misma, aventando bastante humo negro.
3: Bueno, por hoy ha sido todo. Se despide como tal la mañana sus amigos
1: Marco Flores
3: y Fernando Escobedo, quienes agradece por habernos sintonizado a través de nuestras estaciones de radio. Nos escuchamos el día de mañana y por lo pronto, pórtese bien.
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0: ¿O es la sopa?
1: ¿Qué chingallos?

0: Copa, copa, mire, platicamos nomás. Baje el arma, mi copa. Tranquilo, por favor, no se le va a dar un chingado tiro, hombre.
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1: La presidenta de México, Claudia Sheinbaum Pardo, recibió en Palacio Nacional al presidente y director de operaciones de Goldman Sachs, John E. Waldron. A través de sus redes sociales, la mandataria dio a conocer que dialogó con Waldron sobre una buena percepción que tiene México en los mercados internacionales.
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1: El presidente municipal de Tijuana, Adil Gutiérrez Coronado, encabezó la reapertura de la circulación vehicular del Puente México, mejor conocido como El Chaparral, luego de concluir los trabajos de mantenimiento y rehabilitación realizados durante 7 días.
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1: La Comisión Nacional de Cultura Física y Deporte presentó la clase nacional de boxeo Puños de Transformación, iniciativa que llevará la práctica deportiva y la activación física a más de 275 sedes simultáneas en las 32 entidades federativas, con el objetivo de promover estilos de vida saludables, fortalecer la participación comunitaria y utilizar el deporte como una herramienta de transformación social.
0: Para RCE Noticias, Luis Daniel Rodríguez. 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

0: 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Los dejo con más música. En un momento más entra Justin Timberlake a la cabina con una canción que se llama Damn Girl. Damn Girl. Vámonos con más música. En un momento más regresamos.
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1: El 9 con 46 minutos, oigan, van a decir que cómo doy lata con lo de los mangos de 500 pesos, pero es que ya nos hicimos famosos. Ah, dijo el otro, ¿no? Colgándose de la fama del manguero. Pero es que ya fuimos a dar hasta Latinus. ¿A Latinus? ¿Qué es eso? Bueno, para los que no saben qué es Latinus, Latinus es un medio de comunicación a nivel nacional. Internacional, podría decirse también. Y llegó la noticia porque hicieron un clip. Hagan de cuenta que pues ya, como mucha gente ya no ve noticias, pues ya hacen los clips en TikTok. Te lo hacen por notas. Entonces salió una nota, un clipcito en TikTok, donde tocan el tema del mango de 500 pesos. Es impresionante, ¿eh? Porque por algo salió en Televisión Nacional, si se puede decir así. Un medio de comunicación tan tan grande como Latinus. Pues es porque está mal. Ayer me quedé con las ganas de que me dijeran qué es lo que opinaban ustedes con este mango de 500 pesos. ¿Por qué creen que los vendedores han estado incrementando sus precios? O si es que solamente se lo dicen así a los gringos. Porque el señor tenía pinta que es mexicoamericano. De estos mexicanos que viven en San Diego, en Estados Unidos. Y pues hablan muy bien el español y todo el rollo. Y pues le pagó los 500 pesos. Ay, no. Yo platiqué esto con conocidos de lo de los 500 pesos del mango. Y pues dicen como de, oye, güey, pero pues yo no compraría un mango en 500 pesos. Pues sí, nadie compraría un mango en 500 pesos. Pero no sé qué le pasó por la mente al señor que dijo, ¿un mango? ¿500 pesos? ¿Chamoy? ¿Tajín? Ten mi dinero, manguero. No sabemos. Pero pues bueno. Somos famosos a nivel nacional por unos mangos de 500 pesos.
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1: Me rehuso de Danny Ocean en la cabina de Play FM 97.9. Soy Cristian Miranda.
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1: Con mucho cariño para todos ustedes.

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5: Julio, estamos muy contentos porque vamos concluyendo una reunión muy importante en el seno de nuestro partido Morena, donde estuvieron presentes la presidenta del Comité Ejecutivo Nacional, Ariana Montiel, Citlali Hernández, presidenta de la Comisión Nacional de Elecciones, Ricardo Monreal, coordinador de la primera circunscripción, y compañeras y compañeros que aspiran a la coordinación.
6: El senador con licencia, Armando Ayala Robles, informó que participó en una reunión de trabajo encabezada por las presidentas de Morena, Ariana Montiel Reyes y Citlali Hernández Mora, así como los aspirantes a encabezar la coordinación estatal en defensa de la transformación y la soberanía nacional. Ayala Robles indicó que durante el encuentro reafirmaron el compromiso de mantener la unidad del movimiento y fortalecer la organización territorial rumbo a los próximos procesos internos. Asimismo, destacó que seguirán privilegiando el diálogo con la militancia, el fortalecimiento de las estructuras del partido y el trabajo coordinado en todo el país. 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

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Vámonos con más música. Janice Tofu se llama la canción y es una canción de Drake. Vámonos para allá.

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Ahora, nos vamos a ir con Frijolero de Molotov. 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
1: El segundo piso de la transformación se construye con la gente, escuchando, organizándonos y dando resultados. Por eso vamos a seguir caminando las colonias, recogiendo sus propuestas y dando seguimiento a cada acuerdo, afirmó el senador con licencia Armando Ayala Robles al encabezar una asamblea vecinal en la colonia Villa 7 de Ensenada, donde se reunió con alrededor de 200 personas. Ayala Robles destacó que el trabajo territorial es fundamental para que la transformación se traduzca en mejores condiciones de vida para las familias.
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1: Con el objetivo de mejorar las condiciones de movilidad y seguridad vial, el 15º Ayuntamiento de Los Cabos realiza trabajos de rehabilitación en las calles de Los Carrizales en la colonia Centro de San José del Cabo, informó el director general de Obras Públicas y Asentamientos Humanos, Christopher Enríquez González.
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1: Las selecciones nacionales de kickboxing fueron las protagonistas al recibir los honores del Lábaro Patio rumbo al Campeonato Panamericano Senior y Master, así como el Campeonato Mundial Infantil, Cadetes y Junior, ambos a celebrarse entre agosto y septiembre próximo.
0: Para RCE Noticias, Luis Daniel Rodríguez. 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
1: De la mañana con 8 minutitos, chicos, muy buenos días, ya estamos a mitad de semana, feliz miércoles 12 de agosto. Oigan, si apenas se van subiendo a su carro, acaban de prender la radio, acaban de llegar al trabajo, como ya escucharon, mi nombre es Fátima y te voy a estar acompañando durante las próximas 2 horas aquí en Play FM 97.9 con la mejor música y los mejores chismes, ya sabes. Oigan, estamos a 12 de agosto y hoy literalmente el universo anda haciendo de las suyas porque por ahí, no sé si han escuchado, tenemos eclipse solar total. Si andan viendo en TikTok eso de eclipse en Leo y están diciendo ¿qué está pasando ahora? No pasa nada, yo se los platico. Es una parte muy importante y algo muy real porque hoy la luna nueva pasa frente al sol y provoca un eclipse solar total. La mayoría de este eclipse se va a ver en lo que es Groenlandia, Islandia y España. México no tenemos la oportunidad de verlo, pero no se preocupen porque aún así va a ser de las suyas. Ahora sí, la parte astrológica y la parte del chisme de esta conversación es que Leo está relacionado con la seguridad, la creatividad, el sentir protagonismo para tu vida y eso de que vaya a ser un eclipse en Leo lo hace un poquito conflictivo, ¿eh? Es momento de cambios y nuevos capítulos. Entonces, yo solamente voy a decirles algo. Si por ahí algo del pasado reaparece, no sé si sea tanto por el eclipse, pero si yo fuera tú, no contestaría. Nos vamos a ir con algo de música para entrar en este mood de nuevos comienzos, porque nosotros también necesitamos nuevas reglas, así que ya sabes. Desde la cabina de Play FM 97.9 tenemos a Dua Lipa con New Rules, así que ya sabes, súbele y dale play.

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1: Mexicali estará representando en el segundo encuentro de economía social en la Ciudad de México con proyectos de economía social que se desarrollan en Mexicali y su valle, por lo que la alcaldesa Norma Bustamante recibió a la delegación de Mexicali, que a través de la Dirección de Fomento y Desarrollo Económico estará participando en este encuentro que presidirá el secretario de Economía, Marcelo Ebrard.
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1: El gobierno de Ensenada trabaja en una estrategia para ampliar el alcance de las obras financiadas con recursos del ramo 33 mediante proyectos complementarios de obra por cooperación y la participación organizada de las comunidades. La presidenta municipal, Claudia Agatón Muñiz, destacó que su administración impulsa una visión integral de la obra pública orientada a aprovechar mejor los recursos, sumar la participación ciudadana y atender distintas necesidades de infraestructura dentro de una misma comunidad.
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1: La gimnasia rítmica mexicana vibró con la edición 25ª de los Juegos Centroamericanos y del Caribe, Santo Domingo, República Dominicana, donde conquistó 12 medallas y tras ese logro, las mexicanas afrontan un nuevo reto. El Campeonato Mundial 2026.
0: Para RCG Noticias, Luis Daniel Rodríguez. 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
1: De la mañana con 34 minutos y seguimos aquí con la mejor programación en Play 97.9 FM. Oigan, si se van subiendo a su carro, acaban de prender la radio. Hola, hola, mi nombre es Fátima y te estoy acompañando de aquí hasta las 2, perdón. Ay, yo me quiero quedar una hora más. Hasta la 1 de la tarde con el soundtrack de tu día y el chismecito. Vámonos a ir rapidísimo con más música, pero recuerda no despegarte porque traemos chismes astrológicos con esto de el eclipse en Leo. Si tú quieres saber cómo influye en tu signo zodiacal, no te despegues porque en un ratito más regreso con toda esta información que es información que cura. Así que ya sabes, súbele y dale play, vámonos con algo de flow urbano para entrar en mood de miércoles, porque ya es miércoles, más para allá que para acá, casi viernes, así que ya sabes, planecito para viernes, yo ya tengo. ¿Y tú?
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Se vienen cambios, se vienen cosas nuevas, cosas a las cuales hay que dejar de aferrarnos y cosas a las cuales hay que darle thank you next y seguir adelante porque vienen cosas mejores. Les platicaba hace ratito sobre esto de que el universo nos está mandando señales, ¿eh? Empezamos con la teoría de agosto y qué curioso que teoría de agosto, eclipse en agosto, eclipse en Leo. Muchos temas de qué hablar, ¿eh? Me está dando cosas de qué hablar y cosas de las cuales me debería preocupar, no lo sé. Pero bueno, díganme, mándenme un WhatsApp a cabina al 646-286-2457. Se los repito, 646-286-2457. Y díganme algo que ustedes digan, universo, te lo encargo porque claramente yo ya no he podido. ¿Qué puede ser? Mi casi algo, el trabajo, los ex, cosas emocionales. ¿A qué hay que darle un eclipsazo o lo mantenemos todavía? Así que díganme, esto es una terapia colectiva de miércoles. Vamos a platicar un poquito sobre eso. Y yo se los prometí, vámonos con esta información que cura para todos los signos de aquellos que están esperando saber qué y cómo va a influir este eclipse en Leo en ustedes. Oigan, está muy curioso, ¿eh? Porque por ahí estábamos viendo y dice, Aries, para ti el eclipse viene a mover romance y diversión. Básicamente te dice que dejes de perseguir algo que no te emociona. Así que si por ahí tienes que preguntar 5 veces si están saliendo o si se gustan, probablemente ahí no es. Para Tauro, lo tuyo va por la casa o la familia. Puede ser un momento de cambios, dinámicas y poner límites. Así que ya sabes, si no te sientes como en el hogar, hay que cambiar las cosas. Para mi querido Géminis, yo voy a poner ahí atención porque maybe me ayuda. Para Géminis hablamos del dinero y de la autonomía. Este cliente viene a preguntarte, ¿estás recibiendo lo mismo que das? Si no es así, deja de regalar membresías VIP a gente que nomás quiere entrada general, ¿eh? Oigan, eso lo sentí muy personal, ¿eh? Para mis queridísimos Leos, oigan, ustedes son el evento principal de este eclipse. Viene directamente por la identidad, nuevas versiones, nuevas etapas, cambios de imágenes. Básicamente el universo te dice, mi amor, es hora de desarrollar personaje. Para mi querido Virgo, a ti te toca soltar y cerrar ciclos, ¿eh? Sé que quieres hacer una tablita de Excel y ponerte a analizar las cosas, pero hay cosas que simplemente tienen que terminar, archivarse, eliminarse y darle siguiente hoja en blanco. Libra, revisemos amistades y círculos sociales, ¿eh? ¿Quién te suma? ¿Quién te resta? No lo sé, hay que ponernos a pensar un poquito en retrospectiva sobre ese tema porque puede que este eclipse te haga darte cuenta de que no todo el mundo merece un acceso en tu vida. Vamos a continuar con más música, pero no se despeguen porque me faltan todavía otros signos zodiacales para platicarles un poquito sobre cómo influye este eclipse en ustedes. Vámonos con algo de música, vámonos a ponernos en este mood de que muchas veces necesitamos también alejarnos de las cosas, pero seamos muy honestos, ¿qué pasa si esa persona llega y nos dice hola? ¿Nosotros les damos eclipsazo o le decimos todo bien? Vamos a ir con esto de Taylor Swift porque ella nos viene a decir que básicamente hay que prestar atención a las cosas. Así que ya sabes, pon atención, toma nota a lo que necesites y mándale discretamente esta pequeña indirecta a esa persona para que la capte. Así que ya sabes, vámonos con más música aquí desde Play 97.9 Taylor Swift.

0: continuamos con el recuento de actividades sobre lo que trae el eclipse en Leo para cada signo. Rapidísimo para retomar, Aries, deja de perseguir amores que no te emocionan. Tauro, es momento de hacer cambios en tu casa y poner límites. Géminis, habla lo pendiente, pero piensa antes de hacerlo. Cáncer, recuerda que lo que vales y deja de dar más de lo que la gente necesita de ti. Leo, es momento de reinventarnos. Esta es nuestra oportunidad para empezar de nuevo. Virgo, suelta lo que ya terminó y deja de buscarle explicaciones. Y mi querido Libra, revisa tus amistades y quédate con lo que realmente te suma, porque si no, hay que darle thank you next. Mándenme un mensaje al WhatsApp en cabina al 646-286-2457 porque quiero comprobar si el eclipse de Leo anda exponiendo gente el día de hoy. Así que ya sabes, 646-286-2457. Seguimos con más música, con más chismecito y con toda la actitud de miércoles aquí en Play 97.9. Así que ya sabes, vámonos con más musiquita. Se nos fue la primera hora con chismes, pero no te despegues porque en un ratito más regreso con lo pendiente y con lo que trae este eclipse en Leo para ti.
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2: Julio, estamos muy contentos porque vamos concluyendo una reunión muy importante en el seno de nuestro partido Morena, donde estuvieron presentes la presidenta del Comité Ejecutivo Nacional, Ariana Montiel, Citlali Hernández, presidenta de la Comisión Nacional de Elecciones, Ricardo Monreal, coordinador de la primera circunscripción, y compañeras y compañeros que aspiran a la coordinación.
3: El senador con licencia, Armando Ayala Robles, informó que participó en una reunión de trabajo encabezada por las presidentas de Morena, Ariana Montiel Reyes y Citlali Hernández Mora, así como los aspirantes a encabezar la coordinación estatal en defensa de la transformación y la soberanía nacional. Ayala Robles indicó que durante el encuentro reafirmaron el compromiso de mantener la unidad del movimiento y fortalecer la organización territorial rumbo a los próximos procesos internos. Asimismo, destacó que seguirán privilegiando el diálogo con la militancia, el fortalecimiento de las estructuras del partido y el trabajo coordinado en todo el país. Armando Ayala afirmó que continuará recorriendo Baja California para mantener un contacto directo con la ciudadanía y fortalecer la organización desde el territorio. 66ª Legislatura, Justicia para Todos, Senado de la República.
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1: 12 con 14 de la tarde, damos arranque a nuestra segunda hora aquí en Play 97.9 FM. Y oigan, seguimos con este miércoles de eclipse porque hace ratito empezamos a descubrir todo lo que viene a mover este eclipse en Leo para cada signo. Y por si estabas al pendiente hace ratito y estuviste escuchando sobre los signos, vimos que Aries anda revisando esto del romance, Tauro haciendo cambios en casa, Géminis cuidando lo que dice, Cáncer recordando lo que vale, Leo en pleno desarrollo, Virgo cerrando ciclos y Libra haciendo limpieza de amistades. Pero ojo, si eres Escorpio, Sagitario, Capricornio, Acuario o Piscis, no creas que te salvaste porque también hay mensajito para ustedes. Así que vamos a descubrir qué nos trae este eclipse para cada uno y si nos trae aquí a mover cosillas, ¿eh? Escorpio, lo tuyo se viene fuerte para el trabajo, metas y reconocimientos. Tal vez es el momento de buscar algo diferente profesionalmente hablando y por fin hacer eso que tanto llevas pensando. Para Sagitario, para ti viene aventuras, experiencias nuevas, viajar, aprender algo, conocer gente o simplemente empezar a salir de la rutina que nos tiene un poco cansadas. Es momento de empezar a insistir y decir, hay que hacerlo. Para mi querido Capricornio, tenemos que hablar de los sentimientos, ¿sí? Eso que probablemente te quieres saltar del tema, pero es momento de que este eclipse empiece a mover estos vínculos profundos. Hay que confiar en el proceso. Quizá es momento de empezar a despedirte de algo emocionalmente que te está jalando desde el pasado. Acuario, agárrate porque Leo es tu signo opuesto y aquí viene a traer ciertas, como este terreno de relaciones que quién se queda, quién se va. Hay que empezar a buscar cosas que valen la pena porque eso de llevar 6 meses diciendo vamos a ver qué pasa ya necesita una definición. Mi querido Piscis, es momento de que cerremos contigo este tema. Es ya momento de tener tema en rutinas y hábitos. Empieza a organizarte, empieza a descansar mejor y acostumbrarte a hacer las cosas y saber que si no te salen, está bien que no salgan. Se nos vino a la mente eso de está bien no estar bien, así que ya saben. Cerramos ese tema, oficialmente recorrimos los 12 signos y aparentemente nadie salió ileso de este eclipse. Así que ya sabes, cuéntame qué signos son y qué tan sospechosamente específico les quedó cada una de esta información a cada uno. 646-286-2457, se los repito, 646-286-2457. Ojo con esto, yo solamente vine aquí a darles este tema astrológico del día, un poquito divertido, por ahí. Si por ahí les quedó la bota, no me lo reclamen a mí, reclámenselo al universo porque él es el que tiene que ver con todo esto. Así que ya saben, seguimos con más música y más actitud aquí en Play 97.9 FM. Vamos a continuar con este tema de las conexiones, de toda esta energía fuerte y positiva y toda la actitud, ya saben. Vámonos con Conexión Psíquica aquí en Play 97.9 FM. Súbele que Aitana llegó a poner el mood de miércoles.

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1: A través de la Secretaría de Pesca y Acuacultura, la administración de la gobernadora Marina del Pilar Ávila Olmeda participa en la revisión de temas prioritarios para la certificación de aguas marinas por parte de la Administración de Alimentos y Medicamentos de Estados Unidos. Con ese objetivo, en las instalaciones del gobierno del estado en Ensenada, se realizó la primera de una serie de reuniones de coordinación interinstitucional para revisar y atender diversos objetivos previos a la visita de funcionarios de la FDA a nuestra región.
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1: Lo que durante más de una década representó una preocupación para las familias de la colonia Guajardo, hoy comienza a formar parte del pasado. Con el liderazgo del alcalde Román Cota Muñoz, el antiguo centro de transferencia quedó definitivamente clausurado y libre de residuos acumulados durante años, dando cumplimiento a una demanda histórica del pueblo de Tecate.
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1: Ryan McMahon y Trent Grisham conectaron cada uno un sencillo de dos carreras en la séptima entrada para que los Yankees de Nueva York vencieran a los Marineros de Seattle, que atraviesan por una mala racha por 4-1.
0: Para RCE Noticias, Luis Daniel Rodríguez. 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

datos tomados desde la astrología. Es para divertirnos un ratito y tener a consideración sobre si todo lo que nos está pasando en la vida tiene un porqué. Porque ojo por ahí, si les quedó la bota, no es mi culpa, díganle al universo qué rollo. Pero bueno, recuerden que hay que usar frases y usarlas a lo mejor también como pretextos, que empezar a dejar de posponer las cosas que tenemos tiempo aplazando, mínimo cada signo ya sabe qué problemas tiene y qué cositas nos faltan por resolver. Pero oficialmente cerramos el tema del eclipse, nosotros continuamos con mucha más música para poder acompañarte este miércoles de mitad de semana, porque yo les dije que tenía planecito para viernes. Platíquenme ustedes si tienen planecito para viernes. Yo sí tengo, en un momentito más regreso y les platico, porque creo que este tema astrológico de lo que se viene para Géminis esta semana con este eclipse tiene mucho que ver con mi tema de que tengo planecito de viernes, ¿eh? Si te quedó por ahí alguito y crees que el universo está en tu contra, no es cierto, no te preocupes. Pero hay que empezar a manifestar y empezar a darle set next a todo lo que no nos está sumando en la vida, ¿eh? Y a lo mejor este dato del eclipse en Leo nos viene aquí a traer ciertas cositas que hay que empezar a echarle ojo. Vamos a continuar con más música. No te despegues de Play 97.9 FM, porque en un ratito más regreso para despedirme y dejarte con un último chismecito. Así que ya sabes, súbele y dale play.

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1: Ahora sí, ya se nos acabó el tiempo y es momento de despedirnos, pero oigan, no se preocupen porque ya es miércoles, oficialmente estamos más cerca del viernes que del lunes y eso ya se tiene que celebrar, así que bueno, vámonos pensando en cuál va a ser nuestro plan de viernesito, salida con amigos, cenita, antro, algo tranqui, quedarnos en casa. Recuerden que todavía hay muchas cosas por hacer porque apenas es miércoles, pero ya hay que ir pensando en ese outfit que nos vamos a poner el viernes para salir. Vayan armando planecito de semana porque ya vamos de bajada. Yo soy Fátima y fue un gusto poder acompañarte durante estas dos horas con la mejor música aquí en Play 97.9 FM. Nos vamos a escuchar el día de mañana con más musiquita, más chismecitos y más cositas para platicar, porque el día de hoy el tema astrológico del eclipse en Leo estuvo muy interesante, ¿eh? No me digas que no. Y ojo, ponte pilas porque a lo mejor esto te entra en retrospectiva para ponerte a pensar un poquito sobre... ¿estaré haciendo bien las cosas? Y a lo mejor esto es una indirecta muy directa del universo diciéndote que hay que darle thank you next a las cosas que no nos suman y empezar a alejar lo que nos resta. Que tengas un día increíble, disfruta todo lo que queda del resto de la semana. Recuerda darle play a la mejor música aquí en Play 97.9 FM.
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1: La presidenta de México, Claudia Sheinbaum Pardo, recibió en Palacio Nacional al presidente y director de operaciones de Goldman Sachs, John E. Waldron. A través de sus redes sociales, la mandataria dio a conocer que dialogó con Waldron sobre una buena percepción que tiene México en los mercados internacionales.
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1: El presidente municipal de Tijuana, Adil Gutiérrez Coronado, encabezó la reapertura de la circulación vehicular del Puente México, mejor conocido como El Chaparral, luego de concluir los trabajos de mantenimiento y rehabilitación realizados durante 7 días.
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1: La Comisión Nacional de Cultura Física y Deporte presentó la clase nacional de boxeo Puños de Transformación, iniciativa que llevará la práctica deportiva y la activación física a más de 275 sedes simultáneas en las 32 entidades federativas, con el objetivo de promover estilos de vida saludables, fortalecer la participación comunitaria y utilizar el deporte como una herramienta de transformación social.
0: Para RCE Noticias, Luis Daniel Rodríguez.
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3: Estamos muy contentos porque vamos concluyendo una reunión muy importante en el seno de nuestro partido Morena, donde estuvieron presentes la presidenta del Comité Ejecutivo Nacional, Ariana Montiel, Citlali Hernández, presidenta de la Comisión Nacional de Elecciones, Ricardo Monreal, coordinador de la primera circunscripción, y compañeras y compañeros que aspiran a la coordinación.
4: El senador con licencia, Armando Ayala Robles, informó que participó en una reunión de trabajo encabezada por las presidentas de Morena, Ariana Montiel Reyes y Citlali Hernández Mora, así como los aspirantes a encabezar la coordinación estatal en defensa de la transformación y la soberanía nacional. Ayala Robles indicó que durante el encuentro reafirmaron el compromiso de mantener la unidad del movimiento y fortalecer la organización territorial rumbo a los próximos procesos internos. Asimismo, destacó que seguirán privilegiando el diálogo con la militancia, el fortalecimiento de las estructuras del partido y el trabajo coordinado en todo el país. Armando Ayala afirmó que continuará recorriendo Baja California para mantener un contacto directo con la ciudadanía y fortalecer la organización desde el territorio. 66ª Legislatura, Justicia para Todos, Senado de la República.
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0: 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El segundo piso de la transformación se construye con la gente, escuchando, organizándonos y dando resultados. Por eso vamos a seguir caminando las colonias, recogiendo sus propuestas y dando seguimiento a cada acuerdo, afirmó el senador con licencia Armando Ayala Robles al encabezar una asamblea vecinal en la colonia Villa 7 de Ensenada, donde se reunió con alrededor de 200 personas. Ayala Robles destacó que el trabajo territorial es fundamental para que la transformación se traduzca en mejores condiciones de vida para las familias.
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0: Con el objetivo de mejorar las condiciones de movilidad y seguridad vial, el 15º Ayuntamiento de Los Cabos realiza trabajos de rehabilitación en las calles de Los Carrizales en la colonia Centro de San José del Cabo, informó el director general de Obras Públicas y Asentamientos Humanos, Christopher Enríquez González.
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0: Las selecciones nacionales de kickboxing fueron las protagonistas al recibir los honores del Lábaro Patio rumbo al Campeonato Panamericano Senior y Master, así como el Campeonato Mundial Infantil, Cadetes y Junior, ambos a celebrarse entre agosto y septiembre próximo.
2: Para RCG Noticias, Luis Daniel Rodríguez.
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1: 3 de la tarde con 10 minutitos y muy linda tarde de mi miércoles de ombliguito de semana. Mucho gusto, yo soy Ani Moreno y las voy a estar acompañando aquí hasta las 5 de la tarde. Vamos a estar disfrutando, cotorreando, muy probablemente acompañándolos en las últimas horas de la chamba. La chamba que yo sé que ya andamos queriendo aventar, que yo sé que el sol está fuerte y andamos tirando la toalla, pero no nos va a ganar, gente. Yo estoy aquí con ustedes y no nos va a ganar, claro que no. Así que vamos a ponernos pilas, vamos a disfrutar de esta tarde que el solecito está muy rico. Oigan, recordatorio, hacerse su bañito de sol, ¿eh? Pero bueno, ahorita les platico por qué, pero, pongámonos cómodos. Numerita en cabina, 646-286-2457. Va de nuevo, 646-286-2457. Numerito que van a ocupar porque el día de hoy les traigo regaliza. Y esta regaliza yo sé que normalmente Play FM les tiene como para muchos eventos, tal vez de noche o que uno diría que para mayor de 18, ¿no? Pero el día de hoy les traigo regaliza para toda la familia. Si quieres llevar a tu hijo, a tu sobrino, a tu primo, al papá, a quien quieras llevar, ahora sí que la regaliza de hoy va para toda la familia. Pero bueno, si quieres saber de qué te voy a hablar o de qué... ¿O cómo te lo puedes llevar este regalito que todavía no te revelo qué es? Quédate aquí conmigo, no te despegues de la programación porque estaremos cotorreando y viendo cómo se nos va a ir este boleto. Así que ya saben, por mientras los dejo disfrutando, vamos a empezar este cotorreo con esto que es Déjate Llevar. Así los quiero, relajados y a gustos. Esto es algo de Juan Magán, Manuel Turizo y Belinda. En Play FM 97.9.

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1: Mexicali estará representando en el segundo encuentro de economía social en la Ciudad de México con proyectos de economía social que se desarrollan en Mexicali y su valle, por lo que la alcaldesa Norma Bustamante recibió a la delegación de Mexicali, que a través de la Dirección de Fomento y Desarrollo Económico estará participando en este encuentro que presidirá el secretario de Economía, Marcelo Ebrard.
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1: El gobierno de Ensenada trabaja en una estrategia para ampliar el alcance de las obras financiadas con recursos del ramo 33 mediante proyectos complementarios de obra por cooperación y la participación organizada de las comunidades. La presidenta municipal, Claudia Agatón Muñiz, destacó que su administración impulsa una visión integral de la obra pública, orientada a aprovechar mejor los recursos, sumar la participación ciudadana y atender distintas necesidades de infraestructura dentro de una misma comunidad.
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1: La gimnasia rítmica mexicana vibró con la edición 25ª de los Juegos Centroamericanos y del Caribe, Santo Domingo, República Dominicana, donde conquistó 12 medallas, y tras ese logro, las mexicanas afrontan un nuevo reto: el Campeonato Mundial 2026.
0: Para RCE Noticias, Luis Daniel Rodríguez. 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

0: listos, mi gente. Y ay, no, me los anda aturdiendo, perdón. Pero bueno, pongámonos cómodos y entremos en temita, porque yo sé que ya se las hice mucho de emoción. Y les voy a platicar un poquito de la realiza de hoy. Porque los miércoles, los ombliguitos de semana, a mí me parecen totalmente ad hoc para sacarnos de la rutina, para sacar planecito o para ir planeando el fin de semana. ¿Por qué? Porque hoy ya sé lo que voy a hacer mañana y normalmente el viernes también. Entonces, es buen momento para ir planeando. Entonces, planecito, se sabe y si no sabía, yo te platico y te informo que ya llegó a Atracciones Tijuana. Ya sabemos de esos juegos mecánicos inconfundibles que siempre ubicamos ahí enfrente de Costco, pues ahí están. Y yo sé que muchas veces uno quiere ir por uno, ching, tal vez no me alcanza, o ching, no me hago tiempo. Pero gente, la gente se hace tiempo. ¿Qué es eso de que no tengo tiempo? Todos tenemos tiempo si nos lo proponemos y los hacemos, así que se me calman. Pero hoy, primero listos, ok, estamos bien, ready, ok, va. Les voy a regalar Play FM, los lleva a Atracciones Tijuana, así es. 4 boletitos, básicamente para que se hayan 4 juegos, básicamente un valor de 200 pesitos para que vayan y disfruten en Atracciones Tijuana. Tú quieres irte con tu mamá, con tu prima, con tu tío, con tu vecino, tal vez de amigas, no sé, de compas, te quieres llevar, no sé, ¿a quién te quieres llevar? O sea, últimamente son los juegos, por eso les dije que era plan familiar. Pues yo te regalo para que vayas y disfrutes de Atracciones Tijuana. Ahorita te platico cómo te puedes ganar estos accesos, boletos de rifa, vamos a decirlos. Sí, boletos de la feria. Vamos a irnos a la feria, pero ahorita Play FM te lleva. Aguántame. Ahorita regreso, te dejo con más música. Esta es una probadita de flow urbano. Porque ya empezamos a sentir moodcito de fin de semana. ¿Sale, vale?
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0: Me gusta. 3 de la tarde con 39 minutitos y están disfrutando de esto que es Dura de Daddy Yankee en Play FM 97.9.

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2: Julio, estamos muy contentos porque vamos concluyendo una reunión muy importante en el seno de nuestro partido Morena, donde estuvieron presentes la presidenta del Comité Ejecutivo Nacional, Ariana Montiel, Citlali Hernández, presidenta de la Comisión Nacional de Elecciones, Ricardo Monreal, coordinador de la primera circunscripción, y compañeras y compañeros que aspiran a la coordinación.
3: El senador con licencia, Armando Ayala Robles, informó que participó en una reunión de trabajo encabezada por las presidentas de Morena, Ariana Montiel Reyes y Citlali Hernández Mora, así como los aspirantes a encabezar la coordinación estatal en defensa de la transformación y la soberanía nacional. Ayala Robles indicó que durante el encuentro reafirmaron el compromiso de mantener la unidad del movimiento y fortalecer la organización territorial rumbo a los próximos procesos internos. Asimismo, destacó que seguirán privilegiando el diálogo con la militancia, el fortalecimiento de las estructuras del partido y el trabajo coordinado en todo el país. Armando Ayala afirmó que continuará recorriendo Baja California para mantener un contacto directo con la ciudadanía y fortalecer la organización desde el territorio. 66ª Legislatura, Justicia para Todos, Senado de la República.
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3 de la tarde con 49 minutitos y es momento de entrar en Sazón y Sabores. Sazón y Sabores, porque gente, hoy miércoles es... Se sabe que miércoles de margaritas, o sea, en el Bar Andaluz. Miércoles de margaritas. Pero les estaba platicando que tengo para regalarle estos boletitos para que se vayan y disfruten de Atracciones Tijuana. Ya sabemos, ahí ubicados en frente de Costco, que ojo, ya están casi por irse. O sea, ya están casi por irse, entonces yo necesito que vayan y disfruten. Porque, ¿por qué no? O sea, siempre creo que es una salidita que nos divierte. Espero que les guste subirse a los juegos. Pero bueno. Mi gente chula, ¿cómo se pueden ganar? ¿Cómo puedes ganarte esto? Quiero que me platiques. Mándame un mensajito platicándome alguna anécdota de que te haya pasado ahí en los juegos. No sé, alguna vez que te subiste a tu juego favorito. Puedes platicarme acerca de tu juego favorito. Que el martillo, que las tazas, que los carritos chocones, que esto, que lo otro. Platicarme, no sé, alguna vez que te hayas perdido ahí en la casa de los espejos. No sé. Platícame algo acerca, algo relacionado a los juegos mecánicos. ¿Cuál es tu favorito? ¿Alguna anécdota cuando te llevaron la primera vez? ¿Alguna vez que hayas ido y miras un payete y te traumatizó? No lo sé. ¿Alguna vez que te subiste a uno, te dieron demasiadas vueltas y cuando bajaste, te dio Hugo? Pero bueno, les estaré esperando sus mensajitos. Número en cabina, 646-286-2457. ¿Va de nuevo? 646-286-2457. Espero sus mensajitos para ver quién se va a ir a disfrutar de los juegos mecánicos. Porque ir a la feria siempre es buena opción. Por mientras los dejo disfrutando de esto que es Where My Husband. Aquí en Playa FM 97.9.

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Cuatro de la tarde con 7 minutitos. Y bienvenidos a esta segunda, a este segundo blog de buen cotorreo, de música, de qué les gusta. Oigan, estamos a una hora, muy probablemente algunos, muchos de ustedes, de ya salir de la chamba. Ya soltar la toalla, de decirle adiós. Entonces creo que de buenas estamos más felices. Si te apenas vas llegando, mucho gusto. Yo soy Annie Moreno y te voy a estar acompañando hasta las 5 de la tarde. Y temita, si te apenas te vas subiendo y apenas le vas prendiendo, les platicaba que para el día de hoy les traigo para regalarles boletitos para que se vayan a disfrutar de Atracciones Tijuana. Ahí ubicado enfrente de Costco, esta feria que siempre es buen plan. Irse a comer un elote, subirte a los juegos un ratito, tal vez una gorrita de nata que secretito aquí es mi parte favorita de los juegos mecánicos, pero bueno. Y disfrutar una rica tarde-noche. ¿Por qué no? Digo, un ratito. Así que si tú quieres ganarte esos boletitos para ir a disfrutar de Atracciones Tijuana, mándame un mensajito al WhatsApp 646-286-2457. ¿Va de nuevo? 646-286-2457. Puede ser de audio, de texto, platicándome tal vez cuál es tu juego favorito. A ver, ¿cuál es tu juego favorito cuando vas a las ferias? Y aprovechando que estamos en temita de ferias y de juegos mecánicos, por acá andaba leyendo que la montaña rusa, escuchen bien, la montaña rusa justamente nació inspirada en trineos de hielo. Allá en Rusia, por eso les traía la palabra, pues, la montaña rusa, allá en Rusia, durante el siglo XVIII existían estos enormes como toboganes de madera cubiertos de hielo que justamente la gente utilizaba como entretenimiento. Y de ahí viene el concepto que posteriormente evolucionó hacia las montañas rusas. Así que órale. Pero bueno, yo voy a seguir esperando sus mensajitos para ver quién se va a disfrutar de una buena tarde en la feria. Seguida de mi número en cabina, 646-286-2457. Yo hoy te regreso, no le cambio, te dejo disfrutando esto que es Never Ever en Play FM 97.9.

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0: Ring My Bell, eso es lo que acabamos de disfrutar. Y mi gente, se me fueron. Se me fueron los boletitos de la rifa, vamos a decir. No, los boletitos para la Feria de Tijuana. Así que ya, yo les dije, les advertí. Espero que mi gran amigo Ismael disfrute del martillo. Que por acá me decía que su juego favorito es el martillo. Yo creo que también, también me gustan esos donde me da como cierta adrenalina. Y de repente sientes el vértigo y las cosquillitas en la panza. Pero bueno, espero que lo disfrutes. Si tú te quedas con ganas, recuerda estar muy al pendiente de nuestra estación porque estaremos regalándoles cositas. Así que recuerden siempre estar sintonizándonos muy al pie del cañón y tener el número a la mano, 646-286-2457. Es muy importante, gente, es muy importante. Pero bueno, seguimos con más música, más buen cotorreo. Yo te regreso para platicarte un poquito más acerca del tema, ¿no? Estamos aprovechando conocer más de los juegos mecánicos. Y te regreso, no le cambies, mejor súbele. Eso es una probadita de Radar.
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1: A través de la Secretaría de Pesca y Acuacultura, la administración de la gobernadora Marina del Pilar Ávila Olmeda participa en la revisión de temas prioritarios para la certificación de aguas marinas por parte de la Administración de Alimentos y Medicamentos de Estados Unidos. Con ese objetivo, en las instalaciones del gobierno del estado en Ensenada, se realizó la primera de una serie de reuniones de coordinación interinstitucional para revisar y atender diversos objetivos previos a la visita de funcionarios de la FDA a nuestra región.
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1: Lo que durante más de una década representó una preocupación para las familias de la colonia Guajardo, hoy comienza a formar parte del pasado. Con el liderazgo del alcalde Román Cota Muñoz, el antiguo centro de transferencia quedó definitivamente clausurado y libre de residuos acumulados durante años, dando cumplimiento a una demanda histórica del pueblo de Tecate.
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1: Ryan McMahon y Trent Grisham conectaron cada uno un sencillo de dos carreras en la séptima entrada para que los Yankees de Nueva York vencieran a los Marineros de Seattle, que atraviesan por una mala racha por 4-1.
0: Para RCE Noticias, Luis Daniel Rodríguez. 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

0: Rara vez este Milo J y Tauro. Y algo bueno, la neta. Me gusta la canción, me gusta el moodcito de miércoles, moodcito tal vez de irnos a tomar una margarita al Barandalos. Porque no hay mejor forma de sacarle provecho a este ombliguito de semana. Pero seguimos con nuestros datos, que tal vez a nadie le importa. Pero nos agrada saber, ¿por qué no? De las montañas rusas. Fíjense que estaba leyendo por acá. O sea, escuchen, escuchen. La montaña rusa más rápida del mundo puede superar los 240 kilómetros por hora. ¿No te has subido a esta montaña rusa? O sea, ni en el carro alcanzas eso, corazón. No, no. O sea, yo sé que a esta velocidad no has estado en tu vida. Pero hazme el favor, en aproximadamente menos de 5 segundos se puede alcanzar esta velocidad. No, no, no, impresionante. Y otra curiosidad que está leyendo por acá. Por si tal vez, yo creo que en algún momento todos nos hemos preguntado tal vez cómo funciona esta velocidad, qué motor, XY. Pues te platico que la montaña rusa no funciona principalmente con motores. No, no, no. Una vez que pues el tren llega a la parte más alta, gran parte del recorrido se realiza gracias a la energía potencial y a la gravedad. Por eso te hacen subir lo más que pueden, te hacen sufrir lo más que pueden para que al bajar agarre vuelo. Pero bueno, seguimos disfrutando de esta tarde de cotorreo. Nos vamos con una probadita de flow urbano. Eso es. No me guillo. A ver.
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4:50 y me parece que hace ratito les dije que eran las 3, no lo recuerdo, pero no son las 3, son las 4:50, nos faltan 10 para estarnos despidiendo, así que yo regreso con estos datitos que nadie me pidió, que nadie me preguntó y probablemente ni son importantes saberlos, pero que vaya que qué cotorros están. No sé, yo sé, o sea, no sé si te lo has preguntado, pero yo me imagino que sí lo has hecho. ¿Has utilizado esta expresión de... ¿cómo es? De sentir las tripas, así es, el estómago en la garganta. Cuando te subes a una montaña rusa y que andas acá de arriba para abajo y dices, ¡ay, se me subió el estómago hasta la garganta! Justamente se debe a la caída, que se debe a la aceleración y la sensación de ingravidez, conocida como la fuerza G negativa. Así que no es que realmente se nos muevan el estómago, los intestinos o los órganos hasta arriba. Simplemente es una sensación, por lo cual en ocasiones, acá otro pequeño datito curioso y paréntesis, hay ocasiones en las cuales te puedes sentir más pesado que tu peso normal muchas veces y en segundos después hacerte sentir que no pesas nada, como una pequeña plumita cayendo del cielo. Pues así está. Yo quiero saber cuál es su juego mecánico que más les da miedo. Que tal vez se subieron y dijeron nunca más. O que tal vez nunca se han subido porque dicen de plano no. A ese no. Platícame en ahorita en cabina 646-286-2457. Por mientras nos vamos a ir con algo de Jennifer López en lo que me llegan sus mensajitos. Este es On The Flow en Play FM 97.9.

de ti, esto en Remix, algo que podemos disfrutar solo aquí en Play FM, mi gente. Pero me toca despedirme. Muchas gracias por permitirme acompañarte en esta bella tarde. Yo soy Ani Moreno, regreso mañana para más cotorreo, más música. Recuerden estar muy al pendiente de las redes sociales de Play FM o de la programación, porque si algo se regala, seguro aquí se enteran. Así que ya saben, yo me despido con esto que es Tú, de Ari Elena Rose. En Play FM 97.9. Bye, bye.

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